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1: Fenómeno del Niño empezó oficialmente, anuncia así la agencia estadounidense. Los pronósticos indican que el fenómeno del Niño ya está en desarrollo y se espera que alcance su punto máximo a finales del 2026. El fenómeno del Niño ya empezó a desarrollarse oficialmente, según anunció este jueves la Administración Nacional Oceánica y Atmosférica de Estados Unidos, encargada de monitorear este evento meteorológico que en Ecuador puede causar varios efectos. El Servicio Meteorológico anunció que se ha desarrollado el Niño en el Pacífico tropical y emitió un aviso del Niño. Además, anunció que se prevé que el fenómeno se intensifique hasta alcanzar un nivel moderado o fuerte este otoño a finales del 2026.
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1: El gobierno de Ecuador eliminará el ICE a las bebidas alcohólicas, incluyendo la cerveza, durante el Mundial del 2026. El presidente Daniel Noboa dijo que todas las bebidas alcohólicas, incluida la cerveza, no tendrán IVA durante el Mundial del 2026. Durante un evento en el Empalme, en Guayas, Noboa se refirió a la selección de Ecuador que participa en el Mundial y dijo que desde el gobierno van a dar un apoyo extra con la eliminación del ICE a las bebidas de moderación. De esa manera va a bajar el precio de la cerveza en más del 20%, según ofreció el primer mandatario. La medida estará vigente hasta el 19 de julio, especificó el presidente Noboa, aunque el gobierno no ha detallado desde cuándo se aplica la eliminación de este impuesto a las bebidas alcohólicas.
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1: Diana Tamaín deja la presidencia del Consejo Nacional Electoral y José Cabrera es designado en su reemplazo. El cambio de Diana Tamaín se produce cuando faltan 5 meses para las elecciones seccionales del 29 de noviembre del 2026. En el Consejo Nacional Electoral se conformó una nueva mayoría que votó a favor de la remoción y la designación de Estela Cero como nueva vicepresidenta en reemplazo de Enrique Pita. Una nueva mayoría conformada en el Consejo Nacional Electoral decidió el cambio de las autoridades. Los votos salieron de los consejeros José Cabrera, Elena Nájera y Estela Cero y la propia Diana Tamaín. El consejero Enrique Pita y el suplente José Merino no asistieron a esta reunión.
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1: Fenómeno del Niño empezó oficialmente. Anuncia así la agencia estadounidense. Los pronósticos indican que el fenómeno del Niño ya está en desarrollo y se espera que alcance su punto máximo a finales del 2026. El fenómeno del Niño ya empezó a desarrollarse oficialmente, según anunció este jueves la Administración Nacional Oceánica y Atmosférica de Estados Unidos, encargada de monitorear este evento meteorológico que en Ecuador puede causar varios efectos. El Servicio Meteorológico anunció que se ha desarrollado el Niño en el Pacífico tropical y emitió un aviso del Niño. Además, anunció que se prevé que el fenómeno se intensifique hasta alcanzar un nivel moderado o fuerte este otoño a finales del 2026.
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0: Manabí es un camino que va sobre las aguas. Manabí es una mujer hermosa que enamora y que hace que un bohemio inspirado por allí escriba versos y se convierta en poeta. Manabí es esa gente que está fuera del país, que sueña con esta tierra, que nació acá.
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2: Buenos días, mi querida gente de Ecuador y Santo Domingo. Qué gusto tenerlos aquí en sintonía de Radio Flama 104.5. Hoy estamos viernes 12 de junio de 2026, siendo exactamente las 7:04 minutos. Y vamos a dar inicio a este espacio informativo. Yo soy Jessica Rojas en Flama Noticias, primera emisión. Señoras y señores, desde este viernes 12 de junio ya inician los nuevos precios del combustible en Ecuador. Volverán a incrementar ya desde este 12 de junio, como lo había manifestado. Se trata del cuarto aumento consecutivo desde el mes de marzo. Estos precios estarán vigentes desde el 12 de junio hasta el 11 de julio, según la Cámara de Distribuidores de Derivados de Petróleo. La gasolina Extra y Eco País ahora pasa a 3,31 centavos por galón. Esto representa un aumento de 15 centavos en comparación con el mes anterior. El diésel pasa a 3,25 por galón. Esto implica un aumento también de 15 centavos en comparación del mes anterior. La Super ahora pasa a 5,60 o más. Todo depende de la estación de combustible. Aumenta entre 80 centavos, pero también dependiendo de la estación puede aumentar un dólar. En el caso de la gasolina Super, esta se ajusta a los precios internacionales. Los combustibles en Ecuador registran constantes alzas en el contexto de la guerra de Medio Oriente, lo que ha hecho que el precio se eleve a escala mundial. El país se ve afectado debido a que importa gran parte de los combustibles que se consumen en el mercado local. Asimismo, los derivados del combustible también se encarecerán por los mismos motivos descritos. Ivo Rosero, presidente de la Cámara de Distribuidores de Derivados de Petróleo, descartó que haya una baja distribución de las gasolineras del país debido a una mejor coordinación de las importaciones y el trabajo de la refinería de Esmeraldas. 7:06 minutos.
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2: Y en el ámbito local les contamos que pacientes renales derivados del Hospital del Instituto Ecuatoriano de Seguridad Social, IES, aquí en Santo Domingo de los Áchilas, recibieron la notificación de que el servicio de diálisis se brindará únicamente hasta el día de ayer, 11 de junio, debido a una deuda de cerca de $4 millones con la clínica Sociemot. La medida afecta a 139 personas que dependen de este tratamiento vital y genera preocupación por las consecuencias que podría tener su suspensión. El día de ayer nosotros realizábamos una visita, estaban preocupados, mencionaban que en caso de que no hubiera respuesta hoy iba a darse un plantón en los exteriores de esta clínica de Sociemot para solicitar a las autoridades competentes de la Zonal de Salud Zonal 4, que dependemos todavía en el tema del IES, que por favor paguen estos cerca de 4 millones o una parte para poder seguir dotando de todos los materiales que necesitan para hacer estas diálisis. Vamos a dar a conocer el siguiente reporte. a los pacientes renales derivados del Hospital del Instituto Ecuatoriano de Seguridad Social IES de Santo Domingo de los Áchilas, se les anunció que hasta este 11 de junio se brindará el servicio de diálisis en la clínica Sociemod. Debido a una deuda acumulada cerca de 4 millones de dólares, entre ellos surge la preocupación de Ángel Cedeño Silva, de 67 años, quien depende de este tratamiento para mantenerse con vida y teme por las consecuencias que podría enfrentar tras la suspensión.
1: Bueno, pero nosotros estamos al día. Ya es la culpa de la presidenta del seguro, que no se acerca a hablar, pues también, pues. Y ya, pues nosotros así, pues sin diálisis no podemos vivir tampoco, porque si nosotros dejamos una diálisis, los hinchamos, no podemos caminar, los ahogamos, los ponemos sofoquitos y peligroso que ahí quedemos, pues. Pero, ¿qué será? Pues tienen que aportar, pues, para que los hagan las diálisis a nosotros también, pues. Porque nosotros estamos al día, pues, en el seguro campesino. Yo soy del de seguro campesino. Estoy pagando al día.
2: A esta realidad se suman otros pacientes como Juan Echever y Petita Falconi, de 69 años, quienes también requieren diálisis de forma permanente. Ellos advierten que cuando no acceden al tratamiento comienzan a presentar síntomas como dificultad para respirar, hinchazón y un deterioro acelerado de su salud, lo que evidencia la gravedad de su situación.
3: Claro, pues eso sí, pues uno tiene una preocupación grande, no ve que eso no es los remedios, tiene que uno de pobreza tiene que ir a buscar otro lado. Ay, oiga, yo tengo una costumbre que yo si no me hago diálisis, por decir una diálisis, yo ya me pongo como a la muerte, me da como un cansancio, como una desesperación, así me da.
4: Mal, me siento mal, porque de todas maneras da que pensar que uno necesita de estas terapias que le dan aquí. Es que no sabemos qué pasará, qué tocará de aquí, pues, hacer. Sí, estamos preocupados. Sí, estamos preocupados casi todos los que estamos del seguro.
2: Por su parte, Nancy Palma, familiar de uno de los afectados, calificó la situación como injusta y aseguró que se está jugando con la vida de los pacientes.
5: Eso es un asesinato el que van a hacer, porque imagínense, los pacientes sin diálisis, ¿qué van a hacer? ¿Van a morirse? Entonces, para mí esto está grave, que ya digan que a partir de mañana ya no les van a hacer a los del IES, más que todo, después de haber aportado cuánto tiempo. Imagínense, tratar de buscar de donde no hay para poder seguir, que los pacientes sigan haciéndose las diálisis. Eso unos y otros que no tienen.
1: Si no hay.
2: Desde la clínica Sociemod, José Lafuente, director del área administrativa, explicó que la deuda corresponde a 139 pacientes y que el último pago se registró el 5 de diciembre de 2025. Indicó que desde enero se han realizado al menos 42 solicitudes a las autoridades competentes para obtener una respuesta sin éxito, lo que ha vuelto insostenible continuar con la atención.
6: Imagínense que el último pago que recibimos por parte del IES fue el 5 de diciembre. En febrero nos pidieron facturas por un monto más o menos de unos $500,000. Esa factura se emitió retenciones y hasta el día de hoy nos acreditan. Hace 2 semanas nos pidieron nuevamente facturas y hasta la fecha nos han emitido retenciones. Es más, tenemos, según hemos escuchado, es que es muy probable que nos pidan anular nuevamente esas facturas. Y la deuda solo con el IES general supera ya el año. Y con el IES campesino tenemos más de 24 meses. Supera la deuda fácilmente ya los $4 millones. Sin embargo, no hemos tenido respuesta absolutamente nada. Mi jefe y los demás accionistas pues están muy preocupados porque son 42 oficios que hemos enviado y no tenemos respuesta.
2: La fuente también dio a conocer que no se ha mantenido ningún problema con los pacientes derivados del Ministerio de Salud Pública.
6: Aparte del Ministerio de Salud Pública, tenemos 200 pacientes. Al momento no tenemos ningún mayor problema. Se cambió la zonal ya que a Santo Domingo. Tenemos bastante comunicación con la zonal acá de Santo Domingo. Nos ha ido bastante bien y los trámites están fluyendo de manera bien.
2: Este medio de comunicación se contactó con las autoridades zonales y provinciales del IES en Santo Domingo de los Áchilas para conocer qué medidas se adoptarán en esta suspensión del servicio. Desde la dirección provincial se indicó que el caso será puesto en conocimiento de la Coordinación Zonal 4, ya que es la instancia encargada de estos procesos, a la espera de una respuesta que permita atender la situación de los pacientes. Informó para Radio Flama Jessica Rojas. 7:12 y ahora les contamos que tenemos el reporte vial desde el EQ911, quien menciona que las vías estatales que cruzan por Santo Domingo se encuentran totalmente habilitadas, entre ella la vía Loac-Santo Domingo, la vía Las Mercedes, Los Bancos, la vía Santo Domingo-Quinindé, la vía Santo Domingo-El Carmen, la vía Santo Domingo-Luz de América, la vía Santo Domingo-Quevedo, la vía La Concordia-Puerto Nuevo y la vía Vallehermoso-Los Bancos habilitadas, pero esta vía sí con restricción para vehículos pesados. Como ya lo habíamos anunciado, totalmente habilitadas las vías estatales que cruzan por Santo Domingo de los Áchilas. Y con la bendición prevista de la estructura del paso elevado, se inició la colocación de las vigas metálicas de esta estructura en el sector de la terminal terrestre de Santo Domingo, una obra que ya contempla un avance del 70%. Vamos a escuchar el siguiente reporte. Se inició la colocación de las vigas metálicas del paso elevado en el sector de la terminal terrestre de Santo Domingo, luego de que previamente se realizara la bendición de estas estructuras en presencia de autoridades. Patricio Silva, gerente de la empresa pública de construcciones y de aseo EPCONS, indicó que esta obra contempla una inversión aproximada de $9 millones.
7: El contrato realizado es un poco más de $9 millones. La inversión estaría hoy más o menos por 5.4 millones. Sin embargo, hay que recordar que como la modalidad es de aliado estratégico, quien está colocando principalmente los recursos aún en este periodo son los constructores.
8: Quiero recordarles que Santo Domingo hoy ya tiene 500,000 de habitantes, 250,000 personas en tránsito, que es la población flotante, y en 8 a 10 años seremos 1,000,000 de habitantes. Pues teníamos que tomar decisiones. Miren, el anillo vial se construyó hace tantos años, pero quedó inconcluso. ¿Y por qué? Porque faltan estos pasos que hoy estamos haciendo, falta el paso en la Quevedo, falta el paso en la Chone y el paso acá en el Círculo de los Continentes.
2: Silva mencionó que durante la ejecución del proyecto se han presentado diversas dificultades, principalmente relacionadas con las condiciones climáticas y el tipo de suelo en la zona, lo que ha representado retos técnicos en el avance de los trabajos.
7: Se han presentado problemas técnicos en la cimentación porque en ciertos puntos como islas se encontraron material orgánico que nos dicen que es muy antiguo, pero que nos provocó que tengamos que introducirnos hasta 15 metros más de lo previsto y hacer un trabajo muy técnico de lo que es mejoramiento de suelo. También las instalaciones que hemos encontrado, una vez que hemos hecho las primeras excavaciones, han sido múltiples de, digamos, de instituciones que no pertenecen al municipio, por lo tanto no teníamos un registro, un inventario, y ya se ha resuelto eso también.
2: Por su parte, Franklin Moreta, superintendente del proyecto del consorcio Toachi Construye, detalló que el paso elevado tendrá una longitud de 300 metros y contará con una construcción mixta, características que forman parte del diseño estructural de la obra.
9: Es un puente de mixto, de hormigón y acero. Como ustedes podrán ver, pues ya se están levantando las primeras vigas, que es prácticamente la parte culminante de lo que es el proyecto en sí. Son 13 meses de calendario que empezamos en el mes de octubre del año pasado. El levantamiento de las vigas se prevé hasta el mes de agosto, que ya quedan instaladas, y para el mes de septiembre ya estará con el hormigón terminado en los tableros. Son 7 vigas por cada tramo, son 6 tramos de 7 vigas cada uno. Está alrededor del 70%. Ya nos estamos acercando al 70%.
2: Las autoridades señalaron que los trabajos continuarán con la instalación progresiva de las vigas metálicas mientras se mantiene como objetivo culminar la obra en el mes de noviembre con el fin de mejorar la movilidad en este importante sector de la ciudad, informó para Radio Flama Jessica Rojas. 7:16, vamos a una pausa publicitaria y ya regresamos. 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
3: Siete con 7:20 y ahora les contamos que estamos ya vía telemática con Jenny Ramírez, moradora del recinto 19 de noviembre. Esto queda en la vía Quevedo, kilómetro 13, donde hace semanas atrás nosotros los visitábamos por una preocupación que ellos tenían en el tema de la salubridad de su sector. Ellos mencionaban que debido a granjas, debido a chancheras que se ocupaban en este recinto, había la proliferación, se podría decir, de moscas. De alguna forma les daba mucha insalubridad, no podían estar bien, y nosotros estamos con Jenny Ramírez para que nos comente cómo va la situación. Sabemos que ya ya no se encuentran estas gallinas o este establecimiento que de alguna forma provocaba estas moscas a gran cantidad en este sector. Muy buenos días, niña Jenny, para que salude a nuestra querida audiencia y también nos comente de la situación de actualmente de estas granjas que se daban en este sector.
4: Buenos días, señorita, ¿cómo le va? Bueno, de antemano, agradecerle por la apertura que ustedes nos han brindado en este medio para exponer nuestro caso y la incomodidad que vivíamos, pues, y esperamos seguir viviendo con esta tranquilidad. Soy Jenny Ramírez, moradora del sector 19 de noviembre, ubicada en el kilómetro 13 de la vía Quevedo. Pues nosotros éramos los afectados por las granjas de los pollos que teníamos aquí en este sector. Ya para darles a conocer que ya estamos sin moscas, lo cual sí es producto de las polleras que existían aquí en nuestro sector. Y no como nos querían hacer ver algunos técnicos, pues que las moscas eran por el invierno y tanto así, ¿no?
3: Claro. ¿Y cómo se dan cuenta? ¿Cómo se dan cuenta que vienen por estas polleras?
4: Porque en el momento que empiezan a sacar los pollos, pues ya empiezan la mosquería. Eso es cuando están pequeñitos, cuando ingresan no hay moscas, pero ya en el momento que empiezan a sacar los pollos, antes de los pollos también ya empiezan el mosquerío en nuestras viviendas, como usted se pudo haber dado cuenta cuando nos entrevistó.
3: Claro, ¿y han llegado las autoridades? ¿Les han dicho algo?
4: No, la verdad no, ellos no, incluso estamos pidiendo un informe en la prefectura que nos entreguen, pero no nos quieren entregar, porque ese informe era para saber cómo va el problema, pero en la prefectura no quieren entregarnos ese informe.
3: Ah, o sea, no hay predisposición por parte de las autoridades.
4: No, la verdad, y más hacia la prefectura, porque ahí es donde se niegan a entregar el informe que hicimos para que ya no existan este problema de las moscas.
3: ¿Y qué pasó con esta granja? ¿Ya cerró? Porque hasta donde habíamos ido para allá y extraoficialmente se nos había mencionado, iban ya los que arrendaban en ese espacio, ya iban a salir, porque mencionaban que, bueno, han pasado tantos problemas que mejor era salir, ya que ellos aducían que el problema de las moscas no se debía a estas polleras, sino también a chancheras que muchas veces hasta contaminaban los ríos, nos mencionaba.
4: La verdad no creo que sea por las chancheras. Estamos sabemos exactamente que es por las moscas, porque el momento que ellos se fueron, claro, hace unos 20 días ya se fueron los señores, ya no están. Y en esos días, la primera semana, aún duraron las moscas después de que ellos ya alzaron todos los pollos. Moscas. Pero gracias a Dios, ahorita ya tenemos 2 semanas que ya fueron, o sea, las moscas fueron disminuyendo. Ya el día que sacaron todos los pollos, en esa semana quedamos con moscas todavía en nuestros hogares. Uh-huh. Pero ya en esta semana ya no hay, ya desaparecieron. O sea, ya se puede vivir tranquilo, y eso es lo que pedimos los moradores, pues poder vivir ya en paz para poder... hasta poder servirnos nuestros alimentos, porque eso era lo que no se podía, ni servir los alimentos.
3: Sí, nos mencionaban que con una mano tenían que cocinar y con la otra espantar a las moscas, y eso no es posible, no es vivir en un lugar digno.
4: Exacto, usted mismo lo pudo constatar, usted mismo en su entrevista. Entonces ya ahorita estamos agradecidos porque... ya no hay, esperemos pues que ya no vuelvan a poner, porque esa es nuestra lucha como pueblo.
3: O sea, están preocupados porque como ya salió de arrendar, porque el que estaba ahí no es que era el dueño, sino estaba arrendando el espacio para estos galpones, ¿tienen miedo de que nuevamente vayan a ser ocupados y que vivan otra vez de esta triste realidad?
4: Claro, señorita, sí, pero nosotros como moradores estamos pendientes, estamos yendo a la prefectura, a la localidad, estamos detrás de esos informes para ver que no, otra vez no vuelvan a arrendar, porque claro, el anterior arrendatario pues ya dice que ya no va a poner, ya no quiere esos problemas, pero no sabemos el dueño cómo lo vaya a tomar, si es que vas de nuevo a arrendar, pero según han dicho que ya no, pues, pero eso estamos esperando, el tiempo que pase para ver que ya no pongan, porque ahorita estamos tranquilos, estamos sin ruidos, sin olores, sin moscas, estamos viviendo en una paz absoluta.
3: Ya deseaban esto desde hace meses atrás. Decirle claro. a usted, ¿cuál sería el pedido a las autoridades competentes? Porque son ellos los que deberían estar atrás, son ellos los que deberían garantizarles a ustedes esta salubridad y que no se permanezca, por ejemplo, este tipo de galpones cerca de donde viven los ciudadanos.
4: Bueno, nuestro pedido ha sido siempre ya casi un año pidiendo lo mismo a las autoridades. Algunos sí nos han dado apertura, otros en cambio no, haciendo informes falsos, diciendo que no, que las moscas no es por este tema. Entonces pedimos pues que también pongan su granito de arena para que ya no vuelvan a poner estos señores las polleras, porque eso es lo que nos ha afectado todos estos años.
3: ¿Cuántos moradores, por ejemplo, viven aquí en este recinto 19 de noviembre?
4: Sí estamos como unos 800 personas en todo el sector, porque esto de la mosquería sí afectaba a más de 2-3 kilómetros a la redonda de donde estaban las polleras.
3: Listo. ¿Su mensaje final, niña Jenny, para terminar esta entrevista?
4: Yo de mi parte agradecerles a ustedes su medio por habernos abierto las puertas para poder exponer nuestro caso. Muchas gracias, y a las autoridades pues que nos ayuden, que ya no les den más apertura a los señores de las polleras. Listo. Eso, mi señorita.
3: Muy amable, muchas gracias. 7:27 y nosotros hemos estado vía telefónica con Jenny Ramírez, moradora del recinto 19 de noviembre. Como ya mencionábamos, habíamos realizado un recorrido en este sector y qué penoso que las autoridades no se dignen en por lo menos hacer estos informes, en investigar, en ver de dónde provenían todo este tema de las moscas, de la insalubridad que se vivía. Ahora mencionan que ya son 20 días que la granja que estaba en ese lugar de pollos pues ya salió y ahora pueden vivir tranquilo, y esperemos que sigan así. 7:27, vamos a continuar con la información. Y ahora les contamos que el aumento del uso de scooters y motocicletas eléctricas en Santo Domingo llama la atención de las autoridades locales ante el incremento de accidentes y la falta de regulación. Mientras que el municipio impulsa una ordenanza para ordenar su circulación, la ausencia de lineamientos de la Agencia Nacional de Tránsito, ANT, frena su aplicación, dejando un vacío legal que preocupa a la ciudadanía. Vamos a escuchar el siguiente reporte. El uso de vehículos de movilidad alternativa como scooter y motos eléctricas preocupa a las autoridades de Santo Domingo ante el incremento de accidentes y la falta de regulación. El alcalde Wilson Erazo advirtió que aunque algunas medidas pueden generar incomodidad, es necesario priorizar la vida de los ciudadanos. Señaló que existe una preocupante falta de cultura vial con conductores que exceden los límites de velocidad y circulan sin protección. Además, alertó que menores de edad utilizan estos vehículos sin control. Según indicó, entre 2 y 3 jóvenes pierden la vida en la ciudad, una cifra que evidencia la urgencia de implementar acciones concretas.
5: Pobres aquellos niños que en esas motos eléctricas, en unos cajoncitos, sin casco, ni el conductor, ni la madre, ni los niños que salen de la escuela y del colegio, y alguien por ahí siempre dicen, no, es que no se da la oportunidad. No está normado, pues, tenemos que normarlo. Yo no quiero llevarme mi conciencia nunca esos muertos. De 2 a 3 jóvenes pierden la vida en Santo Domingo. La ciudad es grande, por eso de pronto fue en otro sector, en otro lado. Y eso es nuestra responsabilidad de preocuparnos. Por eso he topado este tema el día de hoy.
3: En este contexto, la concejal Jimena Toro explicó que desde hace más de un año existe un proyecto de ordenanza sobre movilidad alternativa, pero su aprobación depende de lineamientos de la Agencia Nacional de Tránsito, ANT. Indicó que al tratarse de un tema de competencia nacional, los municipios no pueden regular plenamente estos vehículos sin una normativa base emitida por el organismo, lo que ha frenado la aplicación de controles en territorio.
6: Creo que es pertinente que a través de la Empresa Pública Municipal de Transporte tome las cartas en el asunto. Primero, porque como legisladora y en base a mi competencia trabajé esta ordenanza, socializar. Y una vez que se presentaron ya en las comisiones permanentes, nosotros tuvimos ya las recomendaciones de algunos legisladores. Y de esta manera se acopló también a una información que entregó el departamento jurídico, porque estábamos esperando un reglamento de la Agencia Nacional de Tránsito. Al no tener ese reglamento, el ente rector, que es la Empresa Pública Municipal de Transporte, tiene que acoplar el proyecto de ordenanza que nosotros le hemos entregado y aspiramos que desde el día de ayer que me he pronunciado en algunos medios de comunicación, pueda entregarnos ya el proyecto de ordenanza ya pulido para que a través de las comisiones podamos nosotros resolverlo y ser aprobada en 2 debates. La preocupación de los ciudadanos.
3: Toro detalló que la propuesta de ordenanza contempla medidas como el uso obligatorio del casco, límites de velocidad, restricción de circulación en determinadas vías y la prohibición de que menores de edad utilicen estos vehículos sin supervisión. Sin embargo, la falta de regulación nacional también limita la acción de los agentes de tránsito, quienes actualmente no pueden sancionar ni retirar estos medios pese a reportes constantes de invasión de ciclovías, circulación en veredas y maniobras peligrosas.
6: Nosotros tenemos altos índices de accidentabilidad que nos ha presentado la Policía Nacional. Motos, scooter que invaden la ciclovía, invaden el paso cebra, que están niños sin su protección, sin cascos de seguridad y que estos vehículos de movilidad alternativa van a 50 o 60 kilómetros por hora. Están ingresando en los bypass. Tenemos estas situaciones muy graves y al no tener una normativa o una ordenanza, pues los agentes de tránsito no pueden regular, no pueden sancionar y mucho menos retirar. Aspiramos que ya con esa normativa legal, la empresa pública de transporte nos entregue y nos devuelva el proyecto de ordenanza para poder seguir el debido proceso en el Consejo Municipal.
3: Nos comunicamos con el área de comunicación de la Empresa Pública Municipal de Transporte y para este viernes 12 de junio se tendrá una entrevista para despejar dudas sobre la movilidad alternativa. Informó para Radio Flama Jessica Rojas. 7:32, nosotros vamos a una pausa publicitaria y ya regresamos. 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
5: Siete con 7:36 y a esta hora les tenemos una denuncia por parte de una moradora en la cooperativa Colinas del Bombolí. Con ella estamos conectados vía telefónica para que nos dé más detalles sobre una fuga de agua en su sector, pues hay indignación de esta fuga de agua potable que ya se ha dado por varias horas. Muy buenos días, para que nos comente, por favor.
7: Hola, estimada Jessica, muy buen día. La cuestión es que el agua acá llega al mediodía, o sea, ayer.
5: ¿Ya?
7: Y desde esa hora que llegó el agua nos percatamos que del medidor para la calle parece que algo está desconectado, está roto. Entonces se procedió a llamar a la EMAPA, al agua potable. Entonces no responden esos números que están en la página. Ante esto me fue a poner en conocimiento allá y indicaron que eso van a venir a arreglar. Pero imagínense, a mí me da tanta pena. Soy amiga del medio ambiente, claro. Entonces se está yendo toda la noche, hasta ahora que hay agua está, pero así como es una bajada, se va a chorro el agua. Entonces sí deberían, o sea, esto debería ser un caso de prioridad, ¿no? Porque el agua se está yendo. Eso es, mi estimada Jessica.
5: Claro, ¿y esta fuga por qué se dio? ¿Robos a los medidores? ¿Son frecuentes? Solo se dañó.
7: A veces dejan mal porque más arriba hace unos 6 meses también pasó lo mismo, y como es de la calle para afuera, o sea, no es del medidor para adentro en la casa, no, sino es para afuera, pasó exactamente igual. Entonces no, las calles aparentemente están bien, no ha habido ninguna cosa que han hecho, no le han cortado el agua, pero eso sucede.
5: Listo, mi querida vecina, coméntenos, ¿dónde exactamente es esta fuga? Nosotros, con la denuncia que nos ha enviado, también hemos pasado, aparte del EMAPA, la ubicación exacta, también el video, para que se den cuenta de este tipo de problemáticas que se dan en varios sectores.
7: Bueno, es en la urbanización Colinas del Bombolí, en la calle Rafael Andrade, allí es. Entonces, ojalá sí puedan arreglar, ¿no? Porque después ya se va el agua. Y si es que es yo pienso que es una fuga grande, alguna cosa que se rompió algo, pero si es que ya vienen cuando se va el agua, o sea, no sé si puedan percatarse, ¿no?
5: Claro. Su mensaje final, mi querida vecina, para las autoridades.
7: Bueno, que sean más serios. Una vez yo fui a poner una queja de otro lado donde se va el agua siempre y hasta ahora, y me dijeron, como usted no sabe el número de cédula ni el nombre de la dueña, no se puede hacer nada.
5: O sea, le piden entonces, exactamente varios datos y no van al problema realmente.
7: Sí, no van. Entonces me pareció mal porque yo... Una, usted sabe que no se conoce el número de cédula de la vecina y nada. Entonces, claro. ¿Cómo podía yo saber? Entonces, es delicado de todos modos.
5: Gracias.
7: Y que por favor tomen en consideración, si piden que ayuden, entonces colaboren.
5: Claro, porque ustedes también están haciendo las denuncias y lo mínimo que esperan es que haya la respuesta recíproca también de las autoridades.
7: Así es.
5: Muchas gracias, vecina. Gracias por contactar a Radio Flama 104.5.
7: Ok, gracias a ustedes. Buen día.

0: Ya se ha sido la denuncia de una ciudadana o moradora de la cooperativa Colinas del Bombolí. Esperemos que las autoridades den respuesta lo más urgente posible por el desperdicio de agua potable que se está dando. Recordemos que la moradora mencionaba que desde el día de ayer se daba esta fuga. Nosotros como medios de comunicación también ya hemos pasado la información correspondiente y vamos a estar pendiente a que se dé una respuesta oportuna.
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0: 7:41 y en el ámbito nacional, funcionarios del gobierno difunden audios que están bajo cadena de custodia en el caso Villavicencio. El presidente Daniel Noboa republicó uno de ellos. El material revela que el expresidente Rafael Correa encabezó una investigación extrajudicial del caso Porsche que involucró en una polémica del gobierno de Daniel Noboa. Escuchemos.
2: Audios que están en cadena de custodia en el caso que investiga el asesinato de Fernando Villavicencio son difundidos por autoridades del gobierno y medios de comunicación afines. Se trata de grabaciones entregadas por el ex policía Rodney Rengel, que revelan reuniones mantenidas con el expresidente Rafael Correa, el procesado Ronnie Aliaga y otras personas de su círculo. La primera publicación la hizo

0: sale, ¿no?
1: Sí, señor presidente, la cámara está apuntando.
0: Ahora podemos ver las conexiones de llamadas y todo eso, ¿ok?
2: Compañero, muévanse más, tienen el bloque, tienen todo, tienen el municipio de Guayaquil, puede apoyar también.
3: Y Neira adjuntó otro en el que se escucha a quienes intervienen en la reunión. Llamó al material los audios de la conspiración.
0: Estamos en esta reunión con Andrés González, que es nuestro coronel de bloque, Patricio Pacheco, que es nuestro director de comunicación, el teniente Reniel, que está haciendo la investigación del caso Porsche, Ronnie Aliaga, que ya, bueno, de los acusados en este caso, Fran Mansur, por supuesto.
4: Prensa
0: con Priscila.
3: Al igual que con otras publicaciones, Correa respondió.
5: Por supuesto, para los corruptos investigar la corrupción en esta ocasión del caso Porsche es conspiración.
3: El caso Porsche surgió tras un atentado en la bahía de Guayaquil. La polémica estalló cuando un vehículo Porsche del grupo Noboa fue visto en el domicilio del principal sospechoso, que luego fue absuelto de las investigaciones. El abogado de la empresa dijo que en ese vehículo fue trasladada una empleada cuya hija tuvo una emergencia médica.
6: 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Y desde este viernes se aplicarán los nuevos precios a los combustibles en las estaciones de servicio. Se despacha con normalidad, mientras que Petroecuador garantice el abastecimiento de gasolina. Escuchemos el siguiente reporte.
7: A menos de 24 horas de que se ajusten nuevamente los precios de los combustibles, las estaciones de servicio despachan con normalidad. Ecuavisa hizo un recorrido por 15 gasolineras de Quito y Guayaquil. Solo una, en la capital, no disponía de extra ni de súper. El abastecimiento le llegará a partir de las 3 de la tarde. Este escenario coincide con lo anunciado por Petroecuador, que mediante un comunicado aseguró que garantiza el normal abastecimiento de combustibles a escala nacional y que la entrada en operación de la refinería de Esmeraldas brinda absoluta tranquilidad al mercado interno. También lo dijo la Cámara Nacional de Distribuidores de Derivados del Petróleo.
8: Entonces, hasta el día de hoy, un flujo normal de abastecimiento a las comercializadoras y por ende, de las comercializadoras a las estaciones de servicio. Solamente ha habido un poco de restricción en el producto diésel.
7: Al finalizar el día se conocerán los nuevos precios de los combustibles que se aplicarán desde mañana. Sin embargo, la Cámara de Distribuidores ya tiene una proyección.
8: Siguiendo el esquema del sistema de bandas, debería llegar por cuarto mes consecutivo al tope de la banda, es decir, el 5%, y eso equivale aproximadamente a 16 centavos por galón.
7: Los dueños de estaciones de servicio consultados por Ecuavisa señalaron que desde el martes de esta semana se ha incrementado entre un 15 y 20% el número de conductores que carga sus tanques y se espera que esta tarde ese porcentaje se eleve.
6: 7:46, nosotros vamos a una pausa publicitaria y ya regresamos. 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
6: Con 49 minutos, y la muerte de la activista Mónica Silva levanta alertas en Santa Elena por casos similares, amenazados de muerte, y con tres compañeros de denuncia de fallecimiento. Vamos a escuchar el siguiente reporte.
7: A sus 66 años, el periodista Jofre Paredes Ronquillo vive lejos de su hogar y bajo medidas de seguridad. Nos recibió en un lugar cuya ubicación no puede ser revelada. Conocido como el Látigo Peninsular, desde diciembre ha cambiado de residencia 10 veces tras recibir amenazas de muerte por denunciar presuntos actos de corrupción en Santa Elena. Decidió hablar frente a las cámaras por sus amigos Mónica Silva y Robinson del Peso, ambos fallecidos. Los tres denunciaban presuntos casos de corrupción, tráfico de tierras y actuaciones irregulares de funcionarios y exfuncionarios públicos.
8: El afán mío personalmente es que la muerte de Mónica no quede en la impunidad y que sea nuestra bandera de lucha y coger fuerza para seguir luchando contra estos actos de corrupción. Ella nunca se suicidó.
7: Robinson del Peso, conocido como la voz del pueblo, fue asesinado en noviembre del 2025 dentro de su local de venta de carnes en La Libertad. Su muerte fue seguida de cerca por Jofre y Mónica, quienes exigían justicia para el caso.
8: Una vez que matan a Robinson, los que estábamos en el blanco era Mónica y yo. Ya no había nadie más. No había nadie más que alce la voz ante tanto acto de corrupción.
7: En enero, Periodistas Sin Cadenas denunció amenazas contra comunicadores de Santa Elena. Entre ellos estaba Fernando Muñoz, director de Radio Salinas, quien planeaba entrevistar a Jofre Paredes y Mónica Silva. En el documento indican que a Muñoz le dejaron una advertencia en su casa: dígale que deje de estarle dando espacio a esta gringa porque va a terminar con la boca llena de hormigas, igual que el carnicero. La entrevista fue cancelada. Hoy, Jofre asegura que su vida cambió por completo.
8: Denunciábamos actos de corrupción, por ejemplo, sobreprecios en contratos, direccionamientos de contratos, cambio de objetivo de los contratos, es decir, se contrataba para una cosa y luego se hacía en la realidad otra cosa. Hemos denunciado actuaciones ilegales de funcionarios.
7: Paredes dice que sigue en la mira de quienes buscan silenciarlo por estas denuncias en la provincia de Santa Elena, aunque cuenta con protección de la que no puede dar detalles por seguridad.
6: 7:52 y el Consejo Nacional Electoral tiene nuevo presidente. José Cabrera asumió el cargo en una sesión extraordinaria solicitada por tres consejeros. Diana Atamaín dejó el cargo después de más de 7 años en esa función. Escuchemos.
9: Fue una sesión sin sobresaltos, después del acalorado pleno de ayer. Diana Atamaín convocó esta cita bajo el pedido de otros tres consejeros. La decisión estaba tomada y fue Estela Acero quien hizo la nominación.
10: Siendo una facultad de este cuerpo colegiado, el elegir a sus autoridades... mociono ante este pleno se designe al ingeniero José Cabrera Zurita como presidente del Consejo Nacional Electoral.
9: No se mencionó una destitución de la actual presidenta o el argumento para el cambio. Se pasó directo a la votación, donde la propia Diana Tamaint apoyó a José Cabrera.
10: A favor.
9: No estuvo el hasta ese momento vicepresidente del CNE, Enrique Pita. Y con 4 votos a favor de 4 consejeros presentes, se nombró a José Cabrera como nuevo presidente del Consejo Nacional Electoral. Fue la misma Tamaín quien le tomó juramento.
11: Sí, juro, por mi país.
9: La Constitución dispone que las funciones de presidente del CNE se ejerzan por 3 años. A Tamaín estuvo algo más de 7 y se despidió frente a funcionarios y prensa. Aunque se mantiene como consejera, prefirió retirarse. El nuevo presidente aseguró que promoverá la democracia y garantizó el desarrollo de las elecciones seccionales de noviembre.
11: Se desarrollará con normalidad, cumpliendo cada hito del calendario y respetando sobre todo la voluntad del electorado.
9: Consumado ese cambio, pasaron al siguiente: nombrar a la nueva vicepresidenta del consejo. Con los 3 votos de los 3 consejeros presentes, fue designada Estela Cero. No se dieron a conocer las razones por las que la hasta ahora presidenta del CNE perdió la confianza de los consejeros. Entre sus últimas decisiones cuestionadas estuvo el intento de cancelar a Unidad Popular.
6: 7:54 y el abogado del ministro Roberto Luque dice que todo apunta a que la empresa Progen es responsable del perjuicio al Estado, que se buscó involucrar a su cliente y que seguirán colaborando con la fiscalía. También se refirió a los asesores de Luque que se fueron del país. Escuchemos.
12: Kinde, abogado del ministro Roberto Luque, convocó a una rueda de prensa para reiterar que su cliente es inocente en el caso Progen.
13: No permitiremos señalamientos sin evidencia y que todo apunta a la empresa Progen, señalada como la responsable del perjuicio causado al Estado ecuatoriano.
12: Se refirió a lo dicho por Celso Sánchez, técnico de SELEC, quien denunció que la fiscalía ha ocultado la información que entregó el año pasado.
13: Querían la cabeza del ministro Luque. Eso afirmó el día de ayer el señor Celso Sánchez.
12: Sánchez se refería a la aparición del nombre de Luque en el acta que firmó para ingresar al sistema de protección. Según la ex coordinadora jurídica de la fiscalía, Magaly Ruiz, mencionada por el procesado, en ese documento se debe incluir una sinopsis del caso. A la fecha, el ministro era investigado y por su cargo la causa subió a fuero de corte nacional. En la rueda de prensa también se le preguntó al abogado de Luque por los 2 funcionarios que él llevó al Ministerio de Energía, José de Oliveira y Peter Dreje, quienes ya se fueron del país.
13: Hasta donde conozco, no son procesados. También es importante destacar que cualquier persona que mañana aparezca como responsable tiene que responder.
12: El abogado pidió a la fiscalía que investigue todos los nombres aportados por Celso Sánchez en su versión.
6: 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No faltes. 7:56. Y la ex ministra Inés Manzano afirmó que detectó las irregularidades de Progen, pero no explicó por qué no frenó los pagos. Dice que ha elevado denuncias a escala internacional y que ha colaborado con las investigaciones, pero no aclaró por qué se trabó la fiscalización en la Asamblea. Vamos a escuchar el siguiente reporte.
14: Mes de silencio y fuera del Ministerio de Energía, Inés Manzano publicó este comunicado en sus redes sociales. Dice que para hablar claro y de frente sobre la millonaria estafa de Progen. Ha dicho que cuando ella asumió esa cartera de Estado, los contratos ya existían, que no fue ella quien los negoció ni los adjudicó, pero no aclaró quién sí lo hizo. La ex ministra no asume responsabilidad alguna en los desembolsos realizados a Progen y atribuye a la gerencia de Termo Pichincha esos pagos, porque según dice respondían a obligaciones contractuales preexistentes. pero no explica por qué no los frenó. Inés Manzano acepta la existencia de los chats y comunicaciones como este, donde le dice corrupta a Carla Saúd, la representante de Astro Brisa, socia de Progen.
15: A este punto crucial necesito conversar con usted, porque no es posible que los proyectos a punto de culminar se detengan por culpa de la corrupción. ¿La suya?
14: Y aún así continuaron las conversaciones con John Manning, el CEO de esa empresa, ante la posibilidad de una adenda al contrato.
16: Haciendo un adendum del contrato real con este plan maravilloso.
17: Si es así, ¿cómo te gustaría hacerlo?
14: Ese tema es otro de los que no aborda la ministra en su comunicado.
18: A ver, lo que me explicó la asambleísta Jacome.
14: Tampoco explica por qué con la ayuda de la asambleísta Diana Jacome evadió la fiscalización en la Comisión de Transparencia y contradictoriamente afirma que respaldó investigaciones. Destaca que fue ella quien impulsó la demanda ante la justicia internacional, incluyendo acciones bajo la ley RICO en Estados Unidos. Pero a nivel local no hubo denuncia, según el documento que adjunta, evidencia de que el 23 de julio de 2025 compareció ante fiscalía en el caso que se investiga y que lo volvería a hacer, dice, si la requieren, porque no tiene nada que esconder.
6: Y el mayor espectáculo deportivo del planeta, el Mundial del Fútbol, arrancó. Es una edición histórica que reúne a 48 selecciones. Escuchemos.
19: El Mundial 2026 arranca este 11 de junio y promete hacer historia. La edición 23 de la Copa del Mundo, que será la más extensa de todos los tiempos, con 39 días de competencia, también generará un importante impacto en el turismo y la economía global. Se estima que alrededor de 6.5 millones de aficionados asistirán a los estadios de Estados Unidos, México y Canadá. Además, un estudio de la Organización Mundial del Comercio proyecta que la cita mundialista aportará hasta 40.900 millones de dólares al Producto Interno Bruto Mundial y generará cerca de 824 mil empleos a tiempo completo. En Ecuador también se prevé un efecto económico significativo. Según la Cámara de Comercio de Guayaquil, entre junio y julio el comercio podría mover aproximadamente 1.200 millones de dólares más que el año pasado. En cuanto a viajes internacionales, se espera que este mes de fútbol viajen más de 50 mil personas desde Ecuador hacia los países anfitriones. Respecto a la audiencia, el Mundial 2026 llega precedido por el éxito de Qatar 2022, que alcanzó cerca de 5 mil millones de espectadores en todo el planeta. Para esta edición, la FIFA proyecta una audiencia de 6 mil millones de personas. El torneo también marcará un récord en premios económicos. La FIFA repartirá 871 millones de dólares entre las 48 selecciones participantes.
6: 8 de la mañana y hemos llegado a la parte final de este espacio informativo. Gracias a todos ustedes que sintonizan Radio Flama 104.5. Yo soy Jessica Rojas en Flama Noticias Primera Emisión y conmigo hasta el día lunes, si así Dios lo permite. Tengan una excelente jornada laboral. Muy buenos días.
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0: maravilloso miércoles. ¿Qué pasa? ¿Qué pasa? Nada, solamente era para que ustedes se emocionen. Sí, feliz viernes. Bienvenidos, bienvenidas a este maravilloso programa. Ya en cabina principal, tu super amigo José Adrián Ceballos. Con mucha alegría, entusiasmo, porque hoy se siente la fiesta. Hoy culmina la semana laboral para algunos. Entonces, hoy no se camina. Hoy se baila durante todo el día. Sí. Arriba ese ánimo, arriba esa alegría que lo caracteriza. Por acá le voy a dar la bienvenida a mi super compañera de fórmula, Steffi. Buenos días.
1: Muy buenos días, Santo
0: Feliz
1: Domingo.
0: Lunes.
1: No, feliz viernes. Lo que pasa es que yo lo entiendo. Ayer se sintió como que si fuera fin de semana. Entonces me imagino que a ustedes se le pasaron los días rapidísimo.
0: Sí.
1: Así que aquí estamos, este equipazo en la cabina de la 104.5 para alegrar su mañana, para irnos recargados este fin de semana. Porque el domingo todos tenemos una cita muy importante y todos aquí hemos venido preparados para esa cita que tenemos el domingo. Así que también quiero dar la bienvenida a mi compañera Cristi, que ella vino con todo el uniforme de la trío.
0: Así, guapísima.
1: Vino con banderines, vino con... esto trajo DJ Craig.
0: Sí.
1: Él también está con todo. Así que Cristi, muy buenos días.
2: Muy buenos días. Hoy es viernes y el cuerpo lo sabe.
1: ¡Ay!
2: ¿Cómo no estar más que contento si el domingo debuta la tri? Y sí, voy a estar en primera fila.
1: Sí va a estar.
2: En el sofá de mi casa.
1: Está bien. Es un día para compartir con la familia, con los amigos, para estar con la persona más importante. Así se tiene que ver, para gritar esos goles, porque yo estoy seguro que vamos a ganar. ¿Cuánto cree que quedamos?
0: 2-1 yo le voy.
1: A ver, hagamos esto más interesante, hagamos una apuesta.
0: ¿Ya?
1: ¿Ya? Ok. El que le acierte entre los cuatro aquí al marcador, el día lunes le damos un desayuno.
0: ¿Ya?
1: Uy,
0: okay.
1: ¿Ya?
0: Voy 2-1, gana Ecuador.
1: ¿Ya?
0: ¿Usted, Steffi?
1: A ver, yo digo que van 2-2.
0: Empate, listo. Anote DJ Craze.
2: A ver, yo digo que quedamos 1-0 a favor de Ecuador.
1: Ya, ok.
0: Listo.
1: ¿Y usted, DJ Craze?
0: Venga para acá.
3: Yo estoy con la fe intacta. Yo digo 2-0. Ganamos nosotros, obvio.
1: Ah, ya.
0: Ok.
1: Ok,
0: entonces...
1: yo soy la única que estoy diciendo empate. Sí. No, es porque, a ver... No, sí voy a empate, veamos. Porque yo considero que Costa de Marfil es un equipazo.
0: Ah, sí, también.
2: Pero no hemos perdido, ¿no?
1: No.
2: Ecuador no ha perdido, vamos en racha.
1: Sí, vamos.
2: Vamos bien, bueno, empatando,
1: sí,
2: ganando, pero...
1: Ahí vamos, sí. Así que vamos con todo, DJ Craig. Dega, muy buenos días, por favor.
0: Venga, DJ Craig, saluda a su gente que lo ama, lo adora.
3: Hola, hola, muy buenos días a todos los oyentes que en este momento se encuentran enlazados con nosotros. También buenos días a todos ustedes, compañeros. Se siente muy bonito venir otro día más para estar aquí reunidos con ustedes conversando y compartiendo buena música a nuestros oyentes.
0: Excelente entusiasmo, alegría y diversión es lo que tenemos para ti en Flama 104.5. DJ Craze, haga lo suyo. Bienvenidos, bienvenidas.

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0: 9 de la mañana con 36 minutos, este 12 de junio, ya sabe, ya estamos viernes y el viernes se siente. Así que aquí en la cabina, la 104.5, queremos hacerlo sentir felices con la mejor vibra y también queremos agradecer a todas las marcas que confían en nuestro trabajo. 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
1: Qué maravilloso, todos nuestros auspiciantes. 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
0: Claro que sí. 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
1: Excelente, muchísimas gracias a todos nuestros auspiciantes por confiar en nuestra radio, la número uno de Santo Domingo. También está habilitado el WhatsApp para que usted nos escriba al 09-94-498-418, pero también tenemos otra línea.
0: Así es, el número de cabina al 098-901-6812.
1: Excelente, comuníquese con nosotros. Hoy está con nosotros DJ Grace, tiene todos los éxitos que a usted tanto le gustan. Por acá tengo un saludito que me dicen: hola José Adrián, quiero que me envíes un saludito con todo gusto. Saludamos a Gabriel Ortiz, cuéntenos siempre desde qué lugar nos escucha, eso es muy importante. También un abrazo a quienes están conectados a través de la página web en www.flamaplus.com.es. ¿Seguimos bailando o tenemos una notita por ahí?
0: Vamos con información.
1: Sí, sí, claro, por supuesto.
0: A mí es que me encanta hablar. 9 de la mañana con 40 minutos. Ayer estuvimos viendo la inauguración de este mundial en México.
1: Así es, qué maravilloso espectáculo.
0: ¿Ya? Entonces, yo le puedo contar a usted que en el internet hay versiones divididas.
1: Ah, divididas.
0: Así es, muchos la califican como que estuvo espectacular y otros los dicen como que estuvo baja la calidad de este mundial. Lo comparan con el de hace 4 años, que eso sí fue tremendo show.
1: Ah, sí,
0: visualmente. Así que yo abro los micrófonos. ¿Qué piensan ustedes de esto? ¿Qué les pareció la inauguración de ayer, donde se presentó Shakira, J Balvin, Maná? Bueno,
2: fueron un montón de artistas en realidad y creo que Maná fue la sorpresa. O sea, ¿quién se esperaría que en un mundial cante Maná? Pero sí vi, la verdad, un poco repetitivo el show de Shakira. La canción de este año jamás va a poder alcanzar a lo que fue Waka Waka. Y siento que la gente ya ha identificado a Shakira como un símbolo del mundial.
0: Oye, yo tengo una teoría. Yo creo que el mundo estuvo casi así de la paz mundial por la canción de Waka Waka. Es que cuando uno la escucha, uno como que le inyecta, ¿no?
1: Correcto.
0: ¿Quién no se sabía el pasito de Waka Waka? Ahí está, ¿sí?
2: Estaba en todas las coreografías de las escuelas, de los colegios.
0: Así es. ¿Y qué tal las otras presentaciones de los artistas?
2: Bueno, yo creo también que fue muy bueno darle la oportunidad a artistas que ahora están emergiendo, como J Balvin con Ryan Castro, Danny Ocean, que también, o sea, una canción que a mi parecer no era como para un mundial, ajá, sí. Pero bueno, o sea, se presentó, que es algo muy importante porque para su carrera como tal, de ser un pixero a ser un cantante.
0: Oigan, a ver, eso quiero que hagamos un paréntesis, Cristi, y gracias por traerlo a la mesa aquí de debate, este tema tan importante. Y es que decían en redes sociales que Danny Ocean, hace unos años atrás, él se metía al baño a llorar porque él trabajaba de pixero, ¿no? Y no tenía el tiempo suficiente como para dedicárselo a su talento, a lo que él quería hacer. Y hoy por hoy, él cantó en un mundial. Entonces, eso es digno de reconocimiento.
1: Y también cuando cantó, cuando se hizo la entrega oficial al premio Nobel de María Corina Machado, ¿verdad? ¿Ya? Él también cantó, justamente. Ah, y eso también le ayudó a que sea visible a nivel mundial, imagínense.
2: Sí, qué maravilloso. Un ícono de la música y de Venezuela como tal.
0: Así es. Yo tengo que hacer también aquí una lo que yo pienso, ¿no?
1: A ver.
0: Es mi parecer.
1: Sí, okay.
0: Se presentaron también Los Ángeles Azules, que son reconocidos en México por su música, por su cumbia. Yo los amo, amo a Los Ángeles Azules.
2: A mí también me encanta.
0: Sí. Ellos conectan, tienen un ritmo increíble. Yo podría decir que son como los Don Medard de sus players de México.
1: Sí, literal. A mí lo que más me gustó de toda la presentación fue lo colorido que eran los trajes, sí, que lucían, sí, las chicas. Y eso es bonito también porque no solamente pudimos observar a los cantantes, sino que también ahí pudimos apreciar el talento de quienes confeccionaron estos trajes. También el equipo de profesionales, que bailarines, academias, sí, rescatando también el tipo de bailes. Y también... la gente que se sumó para que todo esto se vea bonito, los profesionales de sonido, los profesionales de grabación, todo esto también hay que res-

0: una mujer siempre elegante, guapísima. Y ella cantó con los Ángeles Azules. Ellos intachables, o sea, elegantes hasta el fin. Pero ella con un jean y un corset, no.
1: Sí.
0: No, por favor.
1: Dejó mucho que pensar.
0: Sí, sí, sí.
1: Tal vez no tenía mucho presupuesto.
0: Por favor, a ver, para el próximo mundial contrátenos para
1: asesorarlo. Sí,
2: sí. The personal style. Sí.
0: Así que
1: nos vamos a ir a una pausa comercial.
0: Sí, pero sí, antes de irnos a la pausa, okay. Quiero, por favor.
1: Déjeme hablar un poquito más.
0: Déjeme dejar esta pregunta para todos los que nos están oyendo y también traerlo a la mesa de debate aquí esta mañana de viernes. ¿Ustedes creen que Shakira ya es un amuleto del mundial o ya debería dejar de cantar las inauguraciones? Chan, chan, chan, chan. Bueno, se las dejo ahí, sí. Lanzo la piedra y escondo la mano.
1: No, y luego ya venimos con las respuestas, ¿ok?
0: Por favor. Es verdad lo que dices de...
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3: Pues.

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0: minutos. Maravilloso viernes junto a Flama 104.5. Qué maravilloso se siente estar ahí contigo en el bus, en el taxi, en tu auto personal. Gracias por elegirnos, gracias por permitirnos ser tu compañía perfecta. Steffi, ¿cómo a usted le encanta bailar tanto la salsa?
1: Oiga, yo aquí estoy hecho un show.
0: ¿Dónde aprendió a bailar salsa? Cuéntenos.
1: ¿La verdad o la mentira?
0: La verdad.
1: A ver, como me gusta bailar salsa, cuando estudiaba en Quito me metí a una escuela de salsa para que vea.
0: Ah, sí, yo ya lo sabía, por eso es que le pregunté.
2: Ha sido profesional.
0: Sí. Así.
1: Pero me metí, pero no sé si aprendí. Pero bueno, algo se hace. Ya sabe, aquí todo el ritmo, todo nos fluye por la vena.
0: Así es, qué maravilloso, de verdad, el viernes cuando está DJ Craze. Bueno, ahora ya está de lunes a viernes, era la costumbre de decir que solo venía los viernes.
1: No, ahora sí, ya lo vemos todos los días.
0: Todos los días tenemos que aguantarlo. Seguimos con más información, por acá nuestra querida Cris. Cuénteme, Cris, ¿qué tiene para decirnos?
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0: Espectacular.
1: Muy bien. 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
0: Qué maravilloso, esa es una gran oportunidad para que usted celebre el fútbol y si es hincha de Barcelona, mucho mejor. 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
1: ¡Qué bonito, qué bonito! 10 de la mañana con 8 minutos y yo no quiero que se me hagan los locos, por favor. Yo pregunté algo.
0: A ver.
1: Antes de irnos al corte
0: tanto
1: comercial.
0: Tanto que usted pregunta al aire y en persona, sí, imagínese, oye, no sí. Sé cuál será la pregunta.
1: Sí, José Adrián, yo creo que llega el fin de semana y dice, por fin descanso.
0: Mientras usted nos hace la pregunta, tengo un saludito para
1: por
0: Jorge
1: favor.
0: Israel Rodríguez, que está conectado a través de nuestra cuenta de TikTok.
1: Yo también tengo que mandar saludos, ¿cierto? Me pidieron un saludo especial para el señor Mateo Solórzano y el ingeniero Luis Núñez, que nos están escuchando. Son fans del programa.
0: Qué maravilloso, un abrazo para ellos dos.
1: ¿Usted, saluditos?
2: Claro que sí, tenemos saludos a mi querido Marco Antonio, que hoy en la mañana me ayudó con el taxi. Muchas gracias y sé que nos sintoniza. Que tenga un excelente viernes.
0: Qué maravilloso. Ahora sí, díganos cuál es la pregunta, preguntona.
1: A ver. ¿Ustedes creen que Shakira ya es un amuleto del mundial o ya debería dejar de cantar en las inauguraciones? ¿Y qué artista, si es que ustedes creen, tendría que la próxima inauguración estar presente?
2: Bueno, yo creo que las generaciones van cambiando, hay artistas emergentes y sí sería bueno que cambiemos ya. O sea, Shakira sí puede ser un símbolo del mundial. Tenemos la oportunidad de cantantes como Anita, por ejemplo, sí, que tiene muy buen ritmo y creo que podría hacer muy buen papel.
1: Así es, sí, me parece una muy buena opción.
0: Excelente. Yo también realmente considero que Shakira ya ha demostrado ser la reina de los mundiales. Está muy bien que se la tome en cuenta de pronto para las fotografías oficiales, para promover este tipo de encuentros, o también que ella haga sus propias canciones y que la gente la pueda escuchar, pero también en lo que es la inauguración, a mí me gustaría escuchar a un Daddy Yankee, que ahora que canta temas más religiosos, podría dar un mensaje positivo para que las naciones sean más amigas, más unidos y se fomente la paz.
1: Ya, usted, DJ Craze.
0: Venga para acá, DJ Craze.
3: Bueno, yo comparto la misma opinión acerca de Shakira, pero yo antes dije que Daddy Yankee sería un muy buen símbolo, más que todo porque la canción que sacó con la sesión que sacó con Bizarrap estuvo buenísima. De hecho, esa tiene como ese ritmo como de ser una canción mundialista. Ajá. Entonces considero que Daddy Yankee sería una muy buena opción, muy buena opción.
1: A ver, yo.
0: Sí, usted, ahora sí, ¿usted qué piensa?
1: Yo sí esperaba, a ver, yo sé que también como que Bad Bunny es muy repetitivo, ¿no? Pero yo voy a ser sincera en esta situación, y a mí me gustó muchísimo el show de medio tiempo que hizo Bad Bunny, porque él sí hizo en escenografía todo el tema de Puerto Rico, su cultura. A mí, o sea, no sé, a mí me gustó más el show de medio tiempo de Bad Bunny que realmente la presentación de Shakira de este año.
2: Así pero que yo tengo una ligera sospecha.
1: A ver,
2: yo creo que como Bad Bunny está tan de moda, tal vez sí le propusieron, pero no aceptó por ir al Super Bowl.
1: Puede ser.
2: Puede ser, porque no creo que lo hayan
1: descartado. Es un trabajazo. Entonces me imagino que es con mucho tiempo de anticipación que tienen que prepararse.
2: Claro, porque es preparar la canción, la escenografía, todo.
1: Sí,
0: esa es la forma de pensar nuestra, pero también es importante conocer lo que piensa nuestra audiencia. Escríbanos al 09-94-498-418. También tenemos otra línea directa.
1: Al 098-901-6812. Por ahí, en nuestra transmisión en vivo en TikTok, nos estaban preguntando sobre la situación de la diálisis. ¿Qué está pasando? Más adelante ya nuestra compañera Jessica Rojas se encuentra en el punto, por favor, para dar la noticia de lo que está ocurriendo sobre los centros de dialización en Santo Domingo.
0: Así es, siempre información de primera mano en Flama 104.5. Por acá nos escriben nuestros amigos de Eco Music Santo Domingo. Y ahí dice, deberían enviarle un saludito a su colega Boris desde la tienda Eco Music Full Sintonía. Boris, un gran abrazo para ti. Él es un chico que canta, tiene una voz espectacular. Ya le hemos pedido que venga a la cabina, pero se está haciendo de rogar un poquito. Pero bueno, vamos a tenerle paciencia a Boris. Sabemos que está trabajando, pero uno de estos días será que le podrán otorgar ese permiso. Y también para que haga promoción de Eco Music aquí en Flama 104.5. Seguimos bailando, seguimos disfrutando con DJ Craze, el mimado de la radio.
1: Ya,

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escuchando Enciende Tus Mañanas junto a José Adrián Ceballos, DJ Craze, Christy y Steffi para alegrar sus mañanas y también tenerlo muy informado. En este momento estamos ya en línea directa con nuestra compañera Jessica Rojas, donde nos trae la noticia al instante. Muy buenos días, Jessy, cuéntenos cómo estamos el día de hoy con las noticias que han transcurrido en esta jornada.

0: Espéreme un ratito, Jessy. Un ratito, ahora sí la escucho. Muy buenos días, Jessy.
1: Sí, buenos días, ahí sí me escuchan bien.
0: Claro que sí, buenos días.
1: Ya, saludarlos a todos ustedes desde Radio Flama, también a ustedes dentro de cabina. Y bueno, comentarles que desde la mañana, tipo 9:15, se realizó un plantón por la clínica Sociemot, donde se hacen diálisis alrededor de 139 personas derivadas del IES. Ellos hacían un plantón, mencionaban que no se habían pagado pues desde el año 2025 en diciembre, estaban impagos, ya no había insumos para seguir haciendo diálisis, y ellos tomaron la decisión de hacer un plantón el día de hoy, porque ya se les anunció que hoy no iban a recibir este procedimiento. Luego de más de media hora de estar protestando, de estar con ellos todo, sale el administrador de esta clínica y anuncia que nuevamente se retoman las diálisis, porque había recibido una llamada del gobernador y también la verificación que había habido un pequeño desembolso que no llegaba ni a la mitad, pero sí una parte. Pero lo importante es que nuevamente se ha reactivado este servicio para las personas que padecen de alguna forma y quieren recibir su tratamiento, sobre todo porque es del Seguro General y del Seguro Campesino. Más o menos la deuda que mencionaban eran $3,500,000 que se estaba deudando. El administrador no supo decir ni especificar cuánto fue lo que se desembolsó, pero mencionó que no llegaba ni a la mitad y que solo tal vez sería una cuarta parte de la deuda. Eso es lo que yo les puedo informar.
0: Jessy, nos estaban preguntando en la transmisión en vivo. Entonces, ¿se retomaron por el día de hoy las diálisis a los pacientes?
1: No, ya se retomaron. De aquí en adelante se van a retomar y esperan que se siga haciendo desembolsos, porque eso ha sido el compromiso por parte de las autoridades y la información que ha proporcionado también el gobernador de Santo Domingo de Los Áchilas. Entonces, para quienes estaban preocupados, para quienes tal vez decían, chuta, ya no voy a poderme hacer las diálisis porque se iban a suspender totalmente todo. No es que solo iban a recibir dos de los tres tratamientos semanales, sino se iban a suspender los tres servicios durante toda la semana, pero nos anunciaron que no, que nuevamente se retoma porque ha habido un pequeño desembolso y posteriormente esta semana se seguirán haciendo desembolsos, así que ya van a contar con el servicio y esperemos sigan pagando, porque si no se da el pago, otra vez se tendrá que suspender el servicio.
0: Estaremos al pendiente, Jessy, para que esto se siga dando y para que estas personas que necesitan de este tratamiento, que es para vivir, para su día a día, lo sigan recibiendo. Muchísimas gracias, Jessy, por la información.
1: Gracias a todos ustedes. Y les invito a escucharnos en Flama Noticias, segunda emisión. Y gracias a todos ustedes por estar en sintonía de Radio Flama.
2: Muchas gracias, mi querida Jessy, por siempre tener esa buena predisposición y contarnos toda la noticia al instante. Usted también se puede enterar de todo lo que está pasando en Santo Domingo, en el Ecuador y en el mundo entero a través de nuestra cuenta de Facebook. Ahí nos encuentra como Radio Flama 104.5. Identifíquenos por una llamita de color naranja. Esa es la llama que enciende tus mañanas. ¿Seguimos con más información o nos vamos a una pequeña pausa comercial? ¿Qué dicen ustedes, chicas?
0: Vamos por una pausa comercial y ya regresamos con más información.
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Son las 10 y 45 de la mañana y a esta hora le tenemos el reporte de las vías. No se olvide que la vía Loac Santo Domingo se encuentra totalmente habilitada. Asimismo, la vía Las Mercedes Los Bancos habilitada y la vía Santo Domingo Quirindé también. Es importante resaltar que la vía Santo Domingo El Carmen también se encuentra habilitada y, como no, la vía Santo Domingo Luz de América totalmente habilitada. De igual manera, la vía Santo Domingo Quevedo se encuentra habilitada para el paso vehicular. Y la vía La Concordia Puerto Nuevo también, incluida la vía Vallehermoso Los Bancos, que se encuentra con una restricción para vehículos pesados, pero habilitada al tránsito vehicular. Son las 10 y 46 de la mañana.

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0: 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Bienvenidos a la última hora de programación. Qué maravilloso poderlos acompañar en este espectacular día. Viernes de emoción, viernes de entusiasmo, viernes modo futbolero, viernes modo mundialista. Estamos felices, contentos de ser tu compañía, mi querida Steffi. ¿Qué novedades nos tiene usted, que es la más emocionada con el fútbol, con este mundial?
1: Así es, oiga, yo estaba buscando información porque ayer salió en las redes sociales, en los diferentes noticieros, sobre una propuesta que hizo el presidente Daniel Noboa sobre reducir el 20% en el ICE en las bebidas alcohólicas. Cuénteme, Cristi, ¿qué escuchó sobre esta noticia?
2: Tenía entendido que era más del 20% del precio total por litro de alcohol que se iba a reducir. Es decir, tenemos $10.46 menos por litro de alcohol puro. A la cerveza artesanal, $1.56 por litro de alcohol puro. Y a la cerveza industrial, $13.62 por litro de cerveza.
1: A ver, aquí tenemos un estimado. Por ejemplo, José Adrián, la Pilsener Six Pack de lata, que es la de 269 mililitros, que dice que el precio actual aproximado es de 3.96, quedaría más o menos en 3.17, como una reducción de 79 centavos. Por ejemplo, también la Pilsener de 330 ml que está en 5.96 y con la reducción quedaría en 4.76, más o menos un estimado de $1.19 por ahí. Pero, no todo aquí es felicidad y gozo por el mundial, ¿no? También ayer salió en las noticias que la gasolina subió de precio.
0: Wow, eso sí que no me lo veía venir. ¿Qué? Barbaridad.
1: A ver, vamos aquí con los precios de la gasolina. A ver, antes de pasar esto
0: ya,
1: de aquí, ¿no?
0: Dígame.
1: Esta medida del ICE se supone que va a estar vigente hasta el 19 de julio. O sea, tal cual termina el mundial, desaparece esto. Entonces, muchos lo tomaron como alegría, como está bien por el mundial, ta, ta, ta. Pero también salió del otro lado el tema de la subida de precios. Entonces tenemos aquí, por ejemplo, desde ayer 12 de junio, el Extra y Eco País suben a 3.31 por galón, el diésel sube a 3.25 y la Super Premium llega a 5.70, uno de los precios más altos registrados.
0: Wow, realmente estamos sorprendidos con estos cambios que están ocurriendo, pero bueno, lo importante es ser responsable. Al menos si usted va a disfrutar con sus amigos, con su familia, si va a conducir, yo le voy a hacer una gran recomendación: que mejor entregue las llaves y así usted no se pone en riesgo con su vida ni con la de los demás, porque sabemos que cuando estamos entre amigos, una va, otra viene y no queremos dejar de tomarlo y luego pues quieren conducir y no está bien. Además que eso le podría costar una multa. Ya le voy a decir cuánto más o menos usted estaría gastando en una multa si lo encuentran bajo los efectos del alcohol. Estamos hablando de una multa de $482 y hasta le podría costar $1,446.
2: Uy, o sea, lo que se va a ahorrar por tomarse una cerveza ahora en este mundial,
1: lo va a recuperar.
2: Lo va a pagar en la multa. No, ahórrese.
1: Esas son las noticias que tenemos hasta ahora, 12 de junio del 2026, 11 de la mañana con 2 minutos. Y ahí viene una interrogante bastante fuerte. ¿Ustedes creen que esta medida que tomó el presidente Daniel Noboa fue una medida populista o es una manera de poder como apaciguar las aguas y llevar algo de felicidad a las familias, a los ecuatorianos? ¿Qué piensan ustedes?
0: Dígalo usted, mi querida Cris.
2: Uy, no lo quiere decir usted. Yo creo que es una medida populista, totalmente. Creo que es una forma como de captar más votos, porque
1: estamos en campaña electoral.
2: Exactamente.
1: Y yo considero, ya, yo voy a hablar como mi persona, que hay muchas cosas que son más importantes hoy por hoy. Entonces, sí deberíamos, quizás también beneficia. No vamos a decir que no a varios emprendimientos, a restaurantes y todo. Pero también hay que considerar que hay cosas mucho más importantes por hacer hoy por hoy. Entonces, ahí usted díganos qué piensa al 098-901-6812 o al
0: 09-94-498-418. Cuéntenos qué le parece a usted esta medida que tomó el presidente Daniel Noboa de reducir el valor de las bebidas alcohólicas. Y por acá también tenemos un saludito que nos dicen José Adrián, acá en el kilómetro 13, en la Feria de Pelileo, están súper activados con Flama 104.5. Saludamos a toda la gente maravillosa, trabajadora, que está allí en la Feria Pelileo, activados con la radio. Por ahí está mi gran amigo Jefferson Martínez.
1: Así es, 11 de la mañana con 4 minutos, ya llegaron nuestros invitados de honor el día de hoy. Por ahí tenemos a Michael Jackson, imagínense.
0: ¡Wow! Esto se va a encender.
1: Ese nivel nosotros tenemos de poder revivir a esos artistazos. Imagínense,
0: sí,
1: así nadie que, como Flama.
0: Así tiene que usted estar conectado también en nuestra transmisión de TikTok y también los pequeños extractos que publicamos en todas las redes sociales para que usted conozca a Michael Jackson de Santo Domingo de Los Áchilas. Así que no se desconecte, vamos a seguir bailando, vamos a seguir disfrutando porque este viernes es tan maravilloso como lo es usted.
1: Oiga, pero déjame hacer algo que yo sueño con hacer esto.
0: A ver, dígame.
1: Yo quiero presentarlo a DJ Craig, pero haciendo una intro. Pero páreme bola, ya tiene que estar preparado. ¿Ya?
0: Entonces, ahí le toma la lección.
1: A ver, vamos. Así que 11 de la mañana con 5 minutos y los dejamos con las mezclas de DJ Craig en 3, 2, 1. ¡Eso!
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0: 10 de la mañana con 17 minutos. Uy, nos remontamos por allá a los años 80. Y también como está en tendencia la película de Michael Jackson, tenemos un invitado de lujo el día de hoy en cabina principal. Así que quiero que usted se ponga muy atento. Si de pronto está conduciendo, conduzca con precaución mientras nos está escuchando. Le quiero contar que tenemos en nuestra cabina a un gran artista del baile. Él es Josué Ojeda, pertenece a una academia de aquí de la ciudad de Santo Domingo y hoy ha venido caracterizado como Michael Jackson. Bienvenido, mi querido Josué.
1: Hey, hola, ¿qué tal, mi gente? ¿Cómo estamos? Muchas gracias, Santo Domingo. Flama Plus 104.5. Muchísimas gracias por la invitación. De verdad, para mí es un gusto estar aquí para presentar lo que es la caracterización de los personajes como Michael Jackson en este caso y compartir también lo que es el mundo de la danza y el mundo artístico.
0: Mi querida Steffi.
2: Así es, así que bienvenido. A mí me encanta cuando recibimos a nuestros invitados y vienen con esa energía que a uno lo recarga, oiga. Usted aquí estaba atrás cámaras dando un pasito de baile tipo Michael Jackson y yo decía, wow, de verdad que ustedes se preparan para poder representar estos personajes, ¿no?
1: Así es, efectivamente.
2: ¿Cómo nació este emprendimiento?
1: Bueno, todo nace con un grupo de amigos. Nosotros venimos años atrás participando en bailes, hemos aprendido, llevamos mucho tiempo en esto del mundo del baile. Y bueno, conocí una amiga que se llama Brittany, ella es la fundadora de Darla Shows. Y bueno, tiempos de COVID, nadie sabía qué hacer, todo el mundo estaba encerrado. Y bueno, a mi compañera se le ocurrió la gran idea de formar su emprendimiento de animaciones. Todo empezó con las animaciones. Entonces, dicho esto, empezaron a abrirse las oportunidades y empezaron a aparecer las caracterizaciones de los personajes. Pero nosotros quisimos ir un poquito más allá y darle un poquito más de animación. Entonces salieron estos cabezones, como pueden ver en pantalla, que hacen ver que el show sea un poquito más animado, un poquito más grande, un poquito, se vea un poquito más de fiesta, entonces.
2: ¿Cuántos personajes tienen actualmente?
1: Ahorita en posesión tenemos unos 3 personajes. Tenemos a Michael Jackson, tenemos a John Briel y tenemos también a Bad Bunny. Entonces, yeah, creo que si no me equivoco también, no estoy mal, creo que tenemos a Karol G también. Entonces, tenemos varios personajes, varios cabezones. Y no solo eso, también tenemos personajes más para los niños chiquitos. También tenemos a Plim Plim, por si alguien desea, tenemos al Plim Plim, tenemos a Spider-Man. Y son muchos personajes los cuales caracterizamos.
2: Ah, mira, tienen bastante portafolio de personajes.
1: Sí, claro que sí.
2: Creo que también tienen a estas K-pop que están de moda.
1: Las guerreras K-pop, claro que sí. Eso es una tendencia ahorita actual, más que todo en el mundo de los niños, es una tendencia muy grande. Y bueno, también ahorita con el Michael Jackson que está de moda.
2: ¿Ustedes se presentan más? ¿En cumpleaños, bodas, quinceañeras?
1: Tenemos las presentaciones en muchos lados, la verdad. Nosotros tenemos una amplia gama de presentaciones, tanto de animaciones infantiles, para bodas, todo lo que usted, todo el mundo de los eventos, nosotros lo podemos cubrir.
2: ¿Y cuál es el evento más grande en el que han participado?
1: El evento más grande que hemos participado, yo creo que en actividades que se han realizado dentro del patronato municipal. Ya. Actividades que se realizó el patronato municipal. Justamente mi compañera estuvo presente ahí, representando a Moana, una linda princesa.
2: Oh, qué bonito. O sea, ustedes también en algún agasajo que pueda realizar alguna institución o algo, también pueden hacerse presentes, ¿no?
1: Claro que sí, claro que sí. Nosotros estamos disponibles las 24 horas del día para animar y hacerte sonreír en tu fiesta.
2: Ahora le tengo que hacer una pregunta muy personal.
1: Dígamela.
2: ¿Qué es lo más gratificante de este trabajo?
1: Lo más gratificante de este trabajo es ser artista.
2: ¿Sí?
1: El ser artista es lo más gratificante que tú puedes recibir porque tú entiendes y vives lo que es ser un artista. No es simplemente cantar, bailar o simplemente tratar de estar detrás de las cámaras, sino ser tú mismo. Ser esa esencia, porque recordemos algo muy importante. El ser humano, antes de hablar, antes de poder expresar cualquier palabra, lo primero que hace es bailar, se mueve. Escucha la música y un bebé lo primero que hace es mover el cuerpecito. Y eso es lo que nosotros hacemos, caracterizamos eso, volvemos a esa esencia.
2: Sobre todo con la inocencia de los niños, ¿no? Porque muchas veces, y todos que hemos sido niños, cuando se presenta algún personaje, y yo lo digo por mí, ¿no? Cuando teníamos en las fiestas infantiles y llegaba un Barney ahí todo desinflado, pero igual para mí era Barney. O sea, yo tenía una alegría increíble y decía, wow, Barney vino a la fiesta.
1: Claro, y no solo eso, sino el hecho de pasar de la televisión, de verlo en la televisión, a tenerlo presente y por lo menos darle un abrazo y escuchar esa partecita de decir, está mi personaje favorito aquí, lo tengo ahorita, por lo menos 5 minutos, pero lo tengo y lo puedo abrazar y puedo sentir que estoy con él, que soy parte de eso también.
2: Cristi, si el día de mañana es su cumpleaños y usted va a contratar la hora loca de Darla Shows, ¿qué personaje le gustaría que esté ahí?
3: A mí me encantaría que esté Michael Jackson.
2: Ahí sí, a ver, ahí sí la escuchamos.
3: A mí, sinceramente, me encantaría que esté Michael Jackson. Yo creo que crecí escuchando a Michael Jackson y hasta ahora con la película reviví todos esos momentos que me gustaban cuando era más pequeña.
1: Increíble, wow.
2: Usted, José Adrián, ¿cuál le gustaría?
0: Yo quiero que me lleven a Karol G, la bichota.
2: Al payasito Plim Plim, dice.
0: O que me lleven también a Barney, ¿sí?
2: ¿A Barney?
0: Sí, también me gusta.
1: Bueno, Brittany, ya sabes, entonces toca conseguir a Barney.
0: O una capibara.
2: Una capibara sí, también le gustara. Sí. No, a mí me encantaría. A ver, me dice que tiene a... Yo, Bad Bunny. No tengo ni qué pensarlo, Bad Bunny.
1: Al actual rey de la música global en general.
2: ¿Cuál es el que más le han pedido que se vaya a presentar?
1: El más que nos han pedido que se vaya a presentar, ahorita, como está en Ecuador rompiendo bastante, nuestro hermanito John Briel. Él es el que nos han pedido bastante. Y asimismo también el Michael Jackson por las tendencias que se están manejando ahorita.
2: Hagamos un stop ahí. ¿También tienen a John Briel?
1: También tenemos
2: ¿también
1: a John
2: Briel. ¿También tienen
1: al cabezón de John Briel? Al cabezón de John Briel, sí. A él mismo.
2: Mire usted, eso no había escuchado. ¿Y qué tal? ¿La gente se emociona o sí lo reconocen?
1: Más que todo la juventud. Como sabemos, esta música urbana para gente más joven, por lo general las personas que llegan a escuchar un poquito más adultos son muy pocos, es un grupo muy reducido porque tienen otros gustos, pero los jóvenes actualmente con la explosión del dancehall y todo eso llaman bastante la atención. En quinceañeras el John Briel rompe bastante, la verdad.
2: Ahora, ¿qué precio tiene poder llevar a estos personajes? Para que las personas vayan conociendo un poco, ¿qué tiempo dura el show?
1: Por lo general, como se dice, la propia temática es una hora loca, entonces lo demoramos una hora. Nuestro show dura una hora exactamente.
2: ¿Aprueban todos los cabezones o el que le piden
1: eso? Dependiendo lo que nos pidan, sí. ¿Ya? Tenemos varios precios dependiendo lo que se necesite. Igual vamos a dejar los números en pantallita después cuando se pueda para que puedan consultar, pero los precios están rondeando desde los 150 en adelante. Tenemos mucha caracterización a partir de esos precios en adelante.
2: También he visto que ahora se presentan con alas, con luces de neón.
1: Sí. Son personajes ya inspirados en la propia creatividad de nosotros, cuando queremos crear algo más, no simplemente llevar los cabezones, sino llevar también lo que son las garotas, eso.
2: Ay, también llevan garotas.
1: Claro que sí, tenemos las garotas, tenemos a los sanqueros también, un grupo también de sanqueros, tenemos también lo que son las personas que hacen acrobacias, los que hacen mortales. Una de las personas caracteriza a Spider-Man también ahí, entonces hace sus piruetas y todo.
0: Y también tienen un robot.
1: Ah, sí, los robots LED, es verdad, gracias por hacerme acuerdo.
2: Sí.
1: Los robots LED también son algo increíble cuando estamos en la fiesta y se apagan las luces y salen ahí. Eso se ve increíble en los
2: eventos. Oye, y es súper importante. Yo hace 2 años organicé un evento y me decían, no, ya la hora loca ya pasó de moda. Y dije, no, lo siento, yo necesito que esté la hora loca. Y fue una locura. O sea, la hora loca siempre es la parte importante, yo creería, de un evento. Que todo el mundo lo espera, porque todo el mundo se para, baila, son canciones clásicas que todo el mundo sabe cómo bailarlas y todo. Incluso ya veo que han incluido hasta el paso de Anita ahí en la hora loca.
1: Sí, sí, es que como todo se va renovando, todo va mejorando, todo va tomando una nueva esencia, pero es eso, mantenerla.
2: No se pierde la esencia, pero se acoplan a las nuevas tendencias.
1: A las nuevas tendencias, exactamente. Antes la hora loca quizás era bailar la Macarena, hoy en día para la juventud es bailar quizás Anita o bailar algo de John Briel, pero se sigue renovando y se
2: igual,
1: sigue
2: complementarlo.
1: Exactamente.
2: La Macarena, perdón, no puede faltar en la hora loca.
1: Obviamente, jamás, nunca. Sino que hago la comparación de que, ejemplo, en los tiempos de quizás de nuestros padres y nosotros que estábamos jóvenes, la Macarena era algo como el boom de ese momento. Y por eso menciono que ahorita, en la actualidad, pues las canciones actuales que los jóvenes escuchan se complementan bastante con eso y mantenemos esa esencia de la fiesta y compartir.
2: Cristi, ¿usted es de las personas que cuando llega la hora loca se para y va a bailar? ¿O es la que tienen que esperar que la saquen del asiento?
3: No, a mí me tienen que sacar del asiento. Pero cuando escucho la Macarena, ahí sí me levanto porque sinceramente es el único baile que me sé. Yo sí tengo dos pies izquierdos.
2: A ver, tenemos que resaltar eso que dijo de los dos pies izquierdos. A ver, José Adrián, usted cuando llega la hora loca en una fiesta, ¿usted se para y baila o es de los que tienen que sacarlo?
0: Yo me hago de rogar un poquito, pero después
2: ya se transforma.
0: Soy un bailarín más de la hora loca. A mí me encanta una música en especial que es la que dice soy un gordito, pero no me ofendo que me digan gordito. Esa de ahí. No sé cómo se titula, pero nunca falta. Siempre está esa canción en la hora loca. DJ Cray, usted tiene esa música. Quiero que me complazca en este instante con esa canción. Ahora lo vamos a poner a trabajar.
1: Él espera que llegue Karol G para salir de la mesa.
0: Soy un gordito y no me ofendo, eso ahí.
2: Ahora le pregunto. también hemos visto que en eventos, quinceañeras, cuando hay damas, todo esto, preparan coreografías. ¿También tienen este servicio de preparación de baile?
1: Claro que sí. Bueno, para las personas que no me conocen, creo que no me he presentado todavía. Mi nombre es Josué, soy director del proyecto de baile Best Mind, que colaboramos junto con Darla Shows y también el gimnasio B1 Fitness. Nosotros realizamos lo que es preparación de bailarines y obviamente de aquí salen los bailarines que participan en las horas locas. O sea, es un tema muy profesional. Nosotros nos preparamos, organizamos y sacamos los mejores shows para ustedes.
2: Yeah.
0: Qué maravilloso. Quería hacerte una pregunta en relación a lo que acabas de mencionar sobre este proyecto. ¿Quiénes pueden ser parte del mismo? ¿Ustedes tienen de pronto abiertas las inscripciones para los papitos que nos están escuchando a esta hora en el taxi, en el bus, y dicen, quiero que mi hijo sea un bailarín, quiero apoyarle, quiero darle esta oportunidad?
1: Claro, aquí pueden ser partes todos. No hay límite de edad. Desde los 8 años hasta los 65 puedes aprender a bailar. Todo el mundo puede aprender a bailar. ¿Por qué? Porque es algo, como les digo desde el principio, es algo que nosotros tenemos en esencia. Y lo único que, lo que tenemos que hacer es constancia. Ser constante, ser constante, ser constante y entrenar todos los días, todos los días. Y vas a llegar a un punto donde te vas a sentir satisfecho con tu propio baile. Porque sí es verdad, hay muchas personitas que empezamos. Yo soy uno de esos, que empezaba muy tieso. Pero me empecé a soltar y empecé a conocer este mundo tan lindo del arte. Y el resto es historia.
2: Josué me dijo que se llama,
1: sí, Josué.
2: ¿Verdad? Yo, Josué, ¿qué tal le parece un proyecto que podríamos hacer aquí en Radio Flama? Porque aquí todos somos pies izquierdo.
1: Ok.
2: Para ver qué tan es su profesionalismo, que ahorita ya lo vimos en escena, ¿no? Pero para poder enseñar, porque una cosa es que usted es espectacular bailando y todo, claro. Pero otra cosa es que también nosotros podamos hacerle. ¿Qué tal le parece si la próxima semana vamos a armar un videito con todos los de Radio Flama? Vamos a su academia de baile y nos enseña algún tren de TikTok, a ver qué nos sale.
1: Claro que sí, no hay problema. Ustedes me dicen y las puertas de Best Mind están abiertas para todas las personitas que quieran asistir. Y más que todo para ustedes, Radio Flama. Muchísimas gracias también. Para los que no saben dónde está ubicado, se encuentra ubicado en la avenida Zafique y Augusto Gachet, en la esquina, justo en el gimnasio B1 Fitness, que ellos son nuestros patrocinadores actuales del proyecto. Entonces,
2: imagínense, nosotros que no sabemos bailar nada, usted nos va a terminar enseñando a bailar y esa es la mejor publicidad que creo que se puede hacer.
1: Nos vemos entonces en el TikTok Pilas de Flama Plus. Ahí vamos a estar subiendo el video de ellos. Queda registrado, sí, ¿verdad? Los sí. Estoy esperando entonces.
2: A ver, Cristi, por favor, acepte la propuesta.
3: O sea, yo la verdad, después de haberlo visto bailar ahí, sí creo que nos va a poder enseñar.
1: Claro. Y no solo eso, también para el público en general, nosotros enseñamos lo que son ritmos urbanos, sexy style para las chicas, para que quieran sentir un poquito más de confianza y quieran expresar un poquito más con su cuerpo. Tenemos las clases de sexy style. Es un nuevo estilo que se está manejando dentro de la ciudad de Santo Domingo. Entonces, si quieren aprender a ser un poquito más sensuales, ya saben.
2: A ver, mire, completito.
3: Bueno, saberlo.
0: Erotismo.
1: Pero un poco más limpio, un poco más limpio.
0: A ver, yo quisiera que usted, mi querida Steffi, ponga claras las reglas del concurso.
2: Ya.
0: ¿Qué es lo que vamos a hacer? ¿Vamos a ir a la escuela? ¿Vamos a aprender? Y al final tiene que ser como una noche de talentos donde premien al mejor bailarín.
2: Ah, ok. Podría
3: quiere ser. Ganar, quiere ganar.
0: Es que yo soy muy competitivo. Yo ahí sí le hago hasta el pasito de Anita. Ok,
2: vamos a hablar con administración de Radio Flama y al ganador de este tren que vamos a hacer se lleva una parrillada en la noche. Así
0: wow.
2: De
0: wow. Wow, sí, vale.
1: Ya saben,
2: pero,
1: chicos,
2: pero tienes
1: ya saben.
2: Que invitar al profesor también.
0: Claro.
2: Pero yo quiero ver baile de verdad, o sea, baile que digan wow, o sea, aprendieron a bailar en un día.
1: Listo, entonces, profe Nico, que ella es mi compañera, profe Nico Pilas, que se vienen los de Radio Flama, tenemos que enseñarles la mejor coreografía que tenemos, ya saben.
2: A
1: Pilas.
2: Ver, José Adrián, pero yo también quiero verlo, así como nuestro compañero Josué aquí se descuartizó, ¿usted también podrá hacerlo?
0: No creo.
1: Mira, es sencillo, solo cuenta hasta el 3 y baje.
0: Se cae el edificio.
2: No diga eso.
0: Qué maravilloso contar con un gran profesional. ¿Sabe? Del arte aquí en la cabina de la radio.
2: ¿A quién sí lo vamos a ver descuartizado?
0: ¿A DJ Craze?
2: A Wellington.
0: Ah, a Wellington.
2: Wow. Por una parrillada, créanme que...
3: Es hagan capaz, sus apuestas.
0: Es capaz de ponerse hasta el traje de Spider-Man.
2: Querido Josué, un número donde lo podamos contactar.
1: Claro, nos pueden contactar al 09-85-73-84-26. Es mi número personal, así que las personitas que deseen información sobre las horas locas, clases de baile y también sobre el mundo del arte en general, pueden escribirme a ese número. Lo repito, 09-85-73-84-26.
2: ¿Redes sociales?
1: Redes sociales nos pueden encontrar como Darla Shows en Instagram, Best Mind-S, ¿sí?
0: Excelente, muchísimas gracias por habernos acompañado, por contagiarnos de esa alegría innata que tienes. Pero antes de que te vayas, quiero que me digas, por favor, si se van a presentar en el pregón con alguna academia, con tu grupo de baile.
1: Sí, sí, claro que sí. Igual. Agradeciendo el patrocinio de Darla Shows, al gimnasio Big One Fitness y bueno, a todos nuestros patrocinadores, Taller Industrial Hermanos Montaño, que vamos a salir participando gracias a ellos en el pregón de fiestas, ya que bueno, sabemos que la situación ahorita actual económica del país no es tan buena, pero por autogestión lo podemos realizar y podemos hacer que Santo Domingo siga teniendo sus fiestas, que se siga resaltando el arte y la cultura dentro de Santo Domingo y podamos disfrutar, así sea un ratito, después de tanta cosa, después de todo lo que ha pasado, podamos disfrutar un ratito y sentirnos como familia en Santo Domingo.
0: Muy bien, mi querido Josué, que continúes con esa carrera brillante, extraordinaria que tienes. Nos vamos a ver muy pronto para el reto y a seguir disfrutando de este maravilloso viernes. ¿Cuál sería tu mensaje final?
1: Mi mensaje final es de que, bueno, Dios a cada uno le ha dado un talento que puede desarrollar y puede hacerlo crecer. Así que aprovechenlo, disfrútenlo y sobre todo, saque su máximo potencial día con día. Sea un poquito mejor que ayer. Eso es todo lo que puedo decir y muchísimas gracias, Flama Plus. Gracias, gracias José, les agradezco por la invitación.
2: Gracias a ustedes por estar aquí y qué bonito mensaje. Nos vamos con... sí, una pausa comercial y ya regresamos con más. 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

0: Buenas tardes, mi querida gente de Santo Domingo y Ecuador. Son exactamente las 12:22 y ya nosotros estamos conectados vía telemática con Andrés Santos Espinosa, constitucionalista, y con él vamos a tratar el tema ley antimafias y ley contra el reclutamiento de niños. Muy buenas tardes, abogado, para que también salude a nuestra querida audiencia.
1: Muy buenas tardes, amigos de Radio Flama. Para mí es un gusto estar aquí con ustedes. Saludos pues a toda su audiencia de este hermoso cantón Santo Domingo.
0: Abogado, para que nos comente de qué se trata esta ley antimafias y la ley contra el reclutamiento de niños. Bueno, se daba a conocer que esta ley antimafias aquí en el Ecuador se encuentra actualmente en trámite dentro de la Asamblea Nacional tras ser ratificada por el Consejo de Administración Legislativa CAL el pasado 5 de junio de 2026. ¿Pero de qué interviene?
1: A ver, la ley antimafia tiene una misión particular en nuestro país. Actualmente Ecuador es el único país en el mundo donde su ley procesal no exige considerar los antecedentes penales, el historial delictivo, por ejemplo, la reincidencia, para otorgar las medidas alternativas para liberar delincuentes. ¿Qué sucede en nuestro país? Hay un abuso por parte de jueces, fiscales también, que han favorecido al crimen organizado con medidas alternativas para liberarlos. Esto ha generado pues la percepción de una puerta giratoria, ¿no? Que la policía atrapa a una banda peligrosa de secuestradores, extorsionadores, sicarios, y entran al sistema judicial y en menos de 24 horas vuelven a salir. Ese es lo que se llama la puerta giratoria. Mire, este problema es universal, existe en muchos países y hay herramientas para impedir que esta impunidad se dé a cabo, ¿no? Entonces la ley de antimafias tiene mecanismos para obstaculizar esta corrupción judicial.
0: ¿Cuáles vienen siendo, por ejemplo, los principales mecanismos que usted cree que sí van a funcionar en esta ley?
1: Mire, el primero es uno importantísimo. A ver, nosotros, por ejemplo, cuando un juez quiere dictar una prisión preventiva, tiene obligadamente motivar de manera reforzada. Y eso está bien. Digamos, si un juez quiere ordenar la prisión preventiva, acoger el pedido de la fiscalía, pues tiene que motivar, es decir, justificar de que las demás medidas alternativas a la prisión preventiva son insuficientes. Es decir, el juez tiene que decir el grillete es insuficiente porque este tipo, su perfil es que se puede fugar del país, por ejemplo, o obstaculizar el proceso. Ya, eso está bien. Pero ahora lo que hace esta ley es equilibrarlo. Para delitos de peligro, delitos de alta peligrosidad, por ejemplo, extorsión, sicariato, secuestro, tráfico de armas, lavado de activos, ese tipo de delitos de alto peligro, ya el juez también va a tener una obligación ¿de qué? De analizar antecedentes, de analizar el riesgo de la vida de la víctima, ojo, analizar el peligro de reiteración delictiva. ¿Qué es esto? Peligro que el tipo siga, continúe en sus actividades delictivas. ¿Ustedes saben cómo funciona esto actualmente en esta ley? Es de lo peor. Los jueces, por ejemplo, digamos que la fiscalía solicita prisión preventiva. Los jueces la niegan y ni siquiera justifican correctamente, porque la ley actualmente no les impone una carga especial de motivación. La ley tampoco les exige que valoren los antecedentes penales. Y es por eso que vemos a diario cómo jueces en el sistema judicial liberan a delincuentes que tienen como unos 10 antecedentes, 5 antecedentes por asesinato, robo, secuestro, extorsión.
0: Y es que eso es lo que sorprende justamente a la ciudadanía, abogado, a las mismas autoridades de policía que ya en estos tiempos ya empiezan a pronunciarse y a decir, okay, necesitamos también otro tipo de respuestas, porque de qué nos sirve seguir trabajando, seguir deteniendo, seguir justamente haciendo nuestro trabajo para que de aquí al cabo de 2, 3 días, 4 días nuevamente estén en la calle y vuelvan a detener a la misma persona por los mismos delitos, robo, extorsión.
1: Absolutamente, ¿y se sabe por qué? Porque los jueces actualmente no corren el riesgo de ser sancionados cuando liberan a un individuo con antecedentes. No corren el riesgo.
0: ¿Y por qué no?
1: Ellos saben que no hay una disposición clara en la ley. los jueces y el crimen organizado, los jueces corruptos me refiero, saben claramente de que nuestra ley tiene muchos vacíos, grietas, por donde el crimen organizado y los abogados del crimen organizado saben y se aprovechan del sistema para saltarse lo que es el sistema de justicia criminal, ¿no? Entonces, esta ley va a llenar esos vacíos. Y ahora sí va a ser mucho más complicado para jueces corruptos. Es decir, se va a tener las herramientas para purgar a la función judicial, porque actualmente no existe. No hay las herramientas adecuadas. Fíjese algo. Argentina, el año pasado, aprobó su ley antimafias, incorporó estos criterios, por ejemplo, de antecedentes penales, reiteración delictiva, individuos que tengan procesos abiertos, para que el juez pueda valorar el riesgo de fuga obligatoriamente. Entonces, les ha servido. Argentina ahora tiene una de las tasas, la segunda tasa más baja de toda América en muertes violentas, solo 3.2. Es una de las más bajas después de El Salvador con Nayib Bukele. Estas reformas sirven porque la primera fase para restaurar el orden en un país, tú tienes que incapacitar a los miembros del crimen organizado, es decir, privarlos de libertad, desarmarlos, impedir que sigan matando, secuestrando, asesinando. Esa es la primera fase, ¿no? Y eso es lo que nosotros ni siquiera hemos podido llegar, porque quien decide sobre la libertad o privación de libertad, ¿quiénes son? Son los jueces y los fiscales.
0: Pero en esta ley, por ejemplo, también se menciona que se va a convertir no solamente a los cabecillas, sino también a sus redes logísticas y financieras. ¿Qué quiere decir con esto?
1: Sí, esta es la parte muy importante. A ver, actualmente hay personas enroladas, son parte de la nómina de organizaciones criminales. ¿Y qué hacen ellos? Por ejemplo, son campaneros, están en la calle avisando si la policía pasa por ahí, o se dedica a transportar ciertos objetos. A veces no necesariamente armas, pero ellos ya trabajan para estas organizaciones, ¿no? Estas organizaciones de hecho, que son los grupos de delincuencia organizada o grupos armados organizados también. Entonces, esas personas actualmente no pueden ser procesadas penalmente, aunque sepan que están trabajando por una organización criminal. La fiscalía tiene que probar hoy, el día de hoy, que esa persona sabe qué delito se está cometiendo, que esa persona sabe y está participando en un delito determinado, por ejemplo, sicariato, robo, extorsión, secuestro. Con esta nueva reforma se va a sancionar la pertenencia funcional, es decir, la fiscalía solo va a tener que probar de que el colaborador sabe que es una organización criminal y le está prestando un servicio. ¿Me explico? Entonces ya no vamos a tener ese obstáculo probatorio, que es el que es la mayor herramienta para que toda esta gente salga libre y no pueda ser procesada y privada de libertad. Entonces, esto va a ser un instrumento muy valioso para limpiar las calles de criminales, colaboradores de estas bandas, ¿no? Que están trabajando activamente por ellos.
0: Abogado, pero bueno, del 100% de jueces que hay aquí en el Ecuador, no todos son corruptos, no todos están por el mal camino. ¿Qué pasa cuando tal vez uno de estos jueces tiene algún tipo de amenaza? Porque esto también ocurre. ¿Qué garantía se va a dar aquí también? Porque no es solo que incurran al tema de la corrupción, sino que muchos también pueden incurrir por el tema de amenazas o atentar contra su vida o contra su familia.
1: Absolutamente. Mire, en el 2023, el Consejo de la Judicatura y la Corte Nacional expidieron la resolución 073-2023, en la cual dispone lo siguiente. Los casos de crimen organizado tienen que verse en los juzgados especializados de corrupción y crimen organizado que están en la capital. Entonces, ¿qué ha pasado desde ahí? Efectivamente, ciertos casos se ven en la capital, donde estos jueces tienen mayor protección, etcétera. Es otra lógica. Pero los jueces locales siguen viendo las audiencias de flagrancia. Entonces, ¿qué sucede ahí? En la audiencia de flagrancia, ¿cuál es esa audiencia? Esa es la audiencia inicial cuando unos 9 miembros de una banda son capturados, son aprehendidos por la policía. Entonces, En 24 horas se tiene que celebrar la audiencia de flagrancia y en ese momento pues se les conoce efectivamente si van a tener prisión preventiva o van a salir en libertad con una medida alternativa. Ese es el momento más importante de la cadena de la lucha del crimen organizado, porque es ahí donde se decidirá si el enemigo de la patria se desmovilizará o seguirá circulando libremente. Pero es aquí donde amenazan a los jueces y fiscales locales. ¿Por qué? Porque los hijos de los jueces y fiscales, ¿dónde estudian? En el mismo cantón que estas bandas controlan. Entonces, estas bandas tienen acceso directo a estos jueces. La solución para esto son los juzgados telemáticos. Es decir, que la calificación de flagrancia y la decisión sobre las medidas cautelares las hagan jueces de otra ciudad, telemáticamente. Y eso lo puede hacer el Consejo de la Judicatura, pero no se implementa. Entonces, ese es el verdadero problema que tenemos el día de hoy.
0: Abogado, vamos por una pausa publicitaria y ya regresamos para continuar con la entrevista. Ya volvemos.
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7: Siete con 7:36 y continuamos con la entrevista con el abogado Andrés Santos Espinosa, constitucionalista. Con él estamos tratando el tema ley de mafias y ley contra el reclutamiento de niños. Y habíamos quedado pendiente, abogado. Ahora, ¿cómo funciona esta ley antimafias justamente con el reclutamiento de menores que actualmente aquí, por ejemplo, en Santo Domingo, siempre en las detenciones de parte de la Policía Nacional hay menores de edad?
8: La ley de contra el reclutamiento infantil, reclutamiento también de niños, adolescentes, está dirigido a prevenir esta situación. Muchos padres de familia hoy en día tienen miedo de que sus hijos vayan al parque, a las canchas deportivas, por ejemplo, o hasta el propio colegio, porque es ahí donde se ha concentrado la narcocultura. Música de narco, tendencias de narco, tienes grafitis, logos, toda una serie de productos culturales del narcotráfico. ¿Cómo es? Las imágenes, símbolos de estas bandas. Hoy en el Ecuador no es un delito hacer eso. Es impensable. En otros países tú haces apología al crimen organizado, al terrorismo, tú te vas preso. El Estado combate culturalmente al crimen. En Ecuador no, en Ecuador es permitido. Entonces, ¿Qué estamos haciendo desde el Movimiento Firmes? Presentamos ante la Comisión de Transparencia un aporte a la ley de reclutamiento. En primer lugar, ¿para qué? Para que los símbolos del narcoterrorismo, la exhibición, la propaganda criminal sea penalizada con cárcel, que no se permita. Esto no podemos darle rienda suelta. Tenemos que detener, impedir que la narcocultura avance, porque ese es el principal factor del reclutamiento. ¿Saben por qué? Porque ahora los chicos, algunos chicos, y las novelas de Netflix te hacen ver que el narcotraficante es el bueno. El traqueto, el sicario, el asesino, el criminal, ese es el héroe, ese es el valiente. Mientras que las fuerzas del orden son los corruptos y malos. Entonces no podemos perder la batalla cultural. Es una batalla de valores. Primer punto, esto ya se hizo en El Salvador con Nayib Bukele, ¿eh? Ahí es impensable, nadie ni siquiera puede hacer una seña de las maras, de las pandillas, se va preso. Penas gravísimas, hasta 10, 15 años. Nosotros estamos proponiendo algo, penas menores, porque la Corte Constitucional no permitiría más. Recuerda que esta institución de la Corte Constitucional tiene una visión muy abyecta y obtusa para cambios que se necesita el país. Segundo lugar, esta ley declara perímetro sagrado 100 metros a la redonda en todas las escuelas, colegios, parques, lugares deportivos, lugares recreativos, plazas públicas, lugares comunitarios. ¿Por qué? Porque desde que se expidió la famosa tabla de drogas, el consumo dentro de ese umbral es legal, no está penalizado. Está bien, entiendo que no se puede criminalizar al adicto, pero eso no significa de que las bandas puedan consumir drogas en parques infantiles, fuera de escuelas y colegios, en lugares deportivos, porque ahí es el lugar donde ocurre el reclutamiento. Es ahí.
7: Y lo empiezan a ver normal, abogado.
8: Donde será el reclutamiento criminal. Entonces, con esta ley se va a penalizar el uso y tenencia de drogas, así sea obviamente dentro de la tabla del umbral, ¿no? Para que si hay adictos o, bueno, como ciertos instrumentos internacionales permiten el derecho a consumir droga, pues que lo hagan debajo de una alcantarilla o en sus casas, pero que no lo hagan en lugares públicos. Tenemos que cuidar los lugares públicos, proteger los lugares comunitarios, porque se están degradando, están envenenando el alma y la mente de los menores, de los niños. Tenemos que combatir. Esa es la verdadera batalla cultural por el alma del Ecuador.
7: Abogado, su mensaje final para terminar esta entrevista.
8: Sí, bueno, a ver, nosotros, yo creo que como ecuatorianos tenemos que apoyar este tipo de leyes. Esta ley se encuentra en la Comisión de Transparencia. Ahí están varios asambleístas, está la asambleísta Chamba, está la presidenta de la Comisión de Transparencia, está Diana Jácome, hay varios asambleístas. Como ciudadanos nosotros tenemos que impulsar, presionar para que esta ley se apruebe lo antes posible. Ya he hablado con algunos asambleístas, al parecer se podría estar aprobando para fines de julio, pero igual se necesita el apoyo ciudadano. Recordemos, si nosotros los ciudadanos no le exigimos a los políticos, pues bueno, esto no va a estar en la agenda. Y esto es para nosotros, para los padres de familia, para los que queremos un mejor país. Es para eso está hecha esa ley. Esta ley no está hecha para los políticos. Igual la ley antimafia. Eso es independientemente si nos guste o no nos guste el gobierno. Eso no es un tema de gobierno, es un tema de Estado. Necesitamos ese cambio en nuestro proceso penal, porque hoy en día, lamentablemente, los jueces no pueden ser sancionados por liberar delincuentes peligrosos con las medidas alternativas. Con la ley antimafias, si van a poder sancionados, inclusive hasta procesados penalmente por estar liberando delincuentes. Y esas son las herramientas que necesitamos para cortarle el paso a la corrupción. Eso se hace a través de la ley. Hay otras medidas que se tienen que hacer a través del Consejo de la Judicatura. Yo creo que hay que hacer una batalla a la vez, y este es un punto importantísimo. Nunca antes en el Ecuador se ha propuesto una ley similar. Jamás, nunca. Esta es una gran oportunidad, pues, para conseguirla.
7: Muchas gracias, abogado, por su intervención. Hemos estado con el abogado Andrés Santos Espinosa, constitucionalista, con el tema Ley Antimafias y Ley contra el Reclutamiento de Niños. Nosotros vamos a una pausa publicitaria y ya regresamos. No se desconecte de la sintonía de Radio Flama 104.5. Ya volvemos.
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0: Él es coordinador de la carrera atlética 5K Yo Vivo Sin Drogas y vamos a tratar justamente de esta carrera que se va a realizar el domingo 21. Cuéntenos, Mayor.
1: ¿Cómo está? Muy buenas tardes. Muchas gracias por la invitación. Para mí realmente es un gusto. Ya he venido varias ocasiones justamente con a dar a conocer a la ciudadanía, ¿no? El tema del Festival Atlético Yo Vivo Sin Drogas, tú decides.
0: Coméntenos, ¿de qué se trata justamente esta carrera? ¿Cuál fue el objetivo para crearla? ¿Cuántas veces ya se ha hecho aquí en Santo Domingo?
1: Ya, bueno, esta ya es la 16ª edición nacional y la 14ª internacional. Entonces, lo hemos venido haciendo de manera consecutiva. Realmente para nosotros es llevar el mensaje a la ciudadanía para que nuestros jóvenes vayan involucrando cada vez más a la actividad deportiva y puedan encaminar su vida, porque vemos hoy en día muchos de nuestros jóvenes que están dedicándose al consumo de drogas. Entonces es una manera de trabajar con ellos y sobre todo qué mejor llegar con este mensaje a través de la actividad deportiva.
0: ¿Cómo ha sido tal vez esa conexión con los jóvenes para decir, bueno, pueden ubicarse en el tema del deporte, pueden hacer o mirar hacia otro lado y no hasta esas estructuras criminales que de alguna forma también los van reclutando?
1: Así es, justamente la actividad que estamos realizando el día de hoy es con ese fin, ¿no? De que nuestros jóvenes se integren acá, tengan mucho más contacto con sus familiares. Esta actividad une más a las familias. Hemos estado también dando charlas en las diferentes unidades educativas, en sectores, en sus barrios, pero más allá de eso, queremos también llegar con esta actividad que es el deporte.
0: ¿Cuándo se va a realizar? ¿Cómo son los preparativos que ustedes han venido haciendo para esta carrera?
1: Ya, el Festival Atlético se va a realizar el día domingo 21. Vamos a partir desde el comando de policía que queda ubicado en la avenida Sáchila y de allí a las 7 de la mañana, obviamente previo a un calentamiento que lo haremos tipo 6:30, a las 7 arrancamos ya con las diferentes categorías. Pero hay que recordar que cada año nosotros estamos obsequiando una camiseta gracias al auspicio de los empresarios y amigos que de buen corazón obviamente se han sumado a esta labor y realmente nos han proporcionado camisetas para obsequiar a los participantes. Esta camiseta se las va a entregar el día sábado 20 de junio a partir de las 8 de la mañana en el comando de policía. Lo único que se pide es que se registren en la página o también en los UPCs están los compañeros o en el servicio de patrullaje, los compañeros policías están allí, pueden ellos inscribirles para que puedan recibir la camiseta. El día sábado reciben la camiseta, como ya lo mencioné, entregando 40 botellas plásticas vacías, y el día domingo pues ya estarán ellos participando con la camiseta.
0: ¿Hay algún límite para las personas que se van a inscribir? ¿Ustedes tienen algún límite?
1: No hay un límite, la verdad. Es un festival en la cual todo mundo está o todas las personas están invitadas a participar. No tenemos un límite porque realmente esto es familiar, no tiene ningún costo. Hay que aclarar eso, no tiene ningún costo. Entonces es por esa razón que están invitados todos. Las categorías que hemos clasificado prácticamente es con el fin de premiar a los primeros lugares. Sería personas adultas, niños. Va a haber un premio para el participante más longevo, la familia más numerosa, la persona que llega con su mascota, obviamente en el primer lugar. Va a haber también un sorteo. El día de la entrega de camisetas se les va a entregar un ticket, un boleto, para que el día ya la premiación reciban un premio las personas, obviamente, previo un sorteo. Entonces, eso hay que tomar en cuenta. Adicional a esto, también ahí se va a realizar la presentación de artistas, va a haber un cañón de espumas para los niños que tanto les gusta. Bueno, va a ser una mañana muy bonita, muy, muy recreativa, sobre todo para los niños que les gusta bastante la presentación de Paquito Policía. También está preparando ya su número para disfrutar ese día. En realidad va a ser una fiesta deportiva.
0: Va a haber premios para los primeros.
1: Así es, va a haber premios para los primeros, para las personas que lleguen con un mejor mensaje de prevención de consumo de drogas.
0: Listo, Mayor. Mencionarles cuáles van a ser las rutas que

0: Van a tomar justamente en esta carrera.
1: Ya, vamos a iniciar en el frente al comando de policía, nos concentramos 6:00 a.m, 6:30 aproximadamente vamos a hacer un calentamiento, va a haber personas que van a dirigir este calentamiento, 7:00 arrancamos, avanzamos por la Sáchila hasta el Parque Central, tomamos la avenida Quito y llegamos hasta el Círculo de los Continentes, tomamos a la derecha por la Branca Lazacón, giramos en la calle Pablo Neruda y retornamos por la Abranca Lazacón hasta el Parque Helen Tenca.
0: Mayor, tal vez en su experiencia y en los años que ya se han venido realizando justamente esta carrera, ¿cuántas personas ustedes más o menos esperan que se inscriban a esta carrera?
1: Ya, el año anterior como participantes tuvimos alrededor de 2.500 personas. Este año está previsto que ese número aumente. Entonces, por eso es que las personas ya con tiempo, algunos ya se han ido, están preguntando cómo inscribirse, ya lo han hecho. Tenemos un número considerable de inscritos.
0: Hasta el momento.
1: No se olviden que las inscripciones pueden hacerlo inclusive hasta el día sábado, es decir, un día antes todavía pueden hacerlo. Pero es importante que lo hagan con tiempo porque de pronto tienen algún problema, alguna situación, entonces pueden solventarlo o podemos ayudar a solventar de manera oportuna.
0: Mayor, su mensaje final para terminar esta entrevista.
1: Sí, bueno, hacerle la invitación, esperamos que nos acompañen todos, les digo, no hay límite de edad, no necesariamente tienen que correr, pueden caminar, pueden ir en grupo de familia, no se olviden que también una de las categorías es la familia más numerosa, es decir, se reúne el grupo de la familia y obviamente previo a la verificación también se les da un premio por la familia más numerosa. Me olvidaba, no se olviden que en el trayecto vamos a tener hidratación también, vamos a tener atención prehospitalaria, es decir, el tema de seguridad está garantizada por la Policía Nacional y también por personal de tránsito que va a estar ubicado en los diferentes puntos para que no haya ningún tipo de accidente. Y hacer la invitación, esperamos que nos acompañen. Ya este año realmente ha sido un año en el cual hemos trabajado bastante en este tema, lo hemos ido mejorando cada año y hemos visto la aceptación por parte de la ciudadanía que esperamos también con su presencia y de esa manera pues ellos también estarán ayudando a llegar con este mensaje a cada uno de los rincones de acá de la provincia y que no, ¿por qué no del país?
0: Y ustedes también van a participar.
1: Así es, nosotros vamos a estar participando ahí, nuestros compañeros también van a estar participando y al mismo tiempo dando seguridad.
0: Muchas gracias. 12:53 y hemos estado con el mayor de policía, Adrián Armijos, coordinador de la carrera atlética 5K, Yo Vivo Sin Drogas. Vamos a continuar con la información.
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0: Y en el ámbito local, pacientes renales derivados del Hospital del Instituto Ecuatoriano de Seguridad Social, IES, en Santo Domingo de los Sáchilas, recibieron la notificación de que el servicio de diálisis se brindará únicamente hasta este 11 de junio. Sin embargo, en horas de la mañana, luego de un plantón, se dio a conocer que nuevamente se reactiva por un desembolso realizado por la institución. Nosotros tenemos aquí el siguiente reporte. Escuchemos. Pacientes de diálisis derivados del Instituto Ecuatoriano de Seguridad Social, IES, realizaron un plantón en los exteriores de la clínica Sociemod en Santo Domingo de los Sáchilas, luego de que se anunciara la suspensión del servicio debido a la falta de pagos por parte de la entidad. La clínica se vio obligada a detener la atención al no contar con recursos para cubrir insumos ante una deuda que asciende a los $3,432,172.
3: Que somos afiliados al Seguro Campesino y al IES, en los cuales pues el gobierno desde el mes de diciembre del año anterior viene acarreando una deuda de $3,400,000 que no son canceladas, por lo cual los dueños de esta clínica nos están cerrando la puerta al personal médico, a personal de pacientes que somos del IES. Entonces esa es nuestra preocupación. Desgraciadamente hemos hecho uno u otro movimiento para tratar de hablar con personas que están en el IES, pero desgraciadamente no hemos tenido resultados positivos. Nuestra lucha ahorita sería por lo menos que nos den los dos diálisis, porque son tres diálisis a la semana, pedir que nos dialicen los dos diálisis hasta buscar la manera de poder viajar a Quito y hablar en el seguro de Quito, a ver qué es lo que está pasando, porque es la única clínica que está impaga.
4: Por hoy día está suspendido. no se sabe hasta cuándo realmente. Pero este día no hay diálisis, no nos han dicho qué día nos van a hacer las diálisis nuevamente. Y por eso hemos salido a esta manifestación, o hacernos sentir aquí para ver si alguna autoridad viene a...
0: Desde horas de la mañana, los afiliados se concentraron con carteles y consignas asegurando que se encuentran al día en sus aportes y exigiendo la continuidad del tratamiento vital. Muchos de ellos, adultos mayores, advirtieron que dependen de las diálisis para sobrevivir y que la interrupción del servicio pone en riesgo sus vidas.
5: Nos sentimos tan mal, señorita, porque digamos que diálisis es vida. Las personas que dejan de hacer un día, dos días que les toca hacer la diálisis, se mueren, se nos van. Entonces es preocupante todas estas cosas que está pasando, señorita. Claro, las autoridades tienen todo el derecho, así como han cumplido los afiliados con las aportaciones. Igual el gobierno sería que también se sensibilice y nos paguen a los médicos que están haciendo estos trabajos.
6: Que paguen, cancelen aquí, pues, deben un año, dice, pero que cancelen. Ya no lo hace, no lo hace la diálisis, ya hoy día me tocaba a mí, no. Y no lo hicieron hoy día. Se sube la toxina y se daña el organismo para adentro. Ya es la muerte seguida. Se hincha.
0: Durante la jornada, el director administrativo de la clínica, José Lafuente, informó que los pacientes podían retomar sus tratamientos tras confirmarse un primer desembolso por parte del IES. Aunque el monto no cubre ni la mitad de la deuda, permite abastecer temporalmente de insumos y continuar con la atención de los usuarios.
7: Afortunadamente, el día de hoy, el señor gobernador nos acabó de mencionar que efectivamente nos han hecho acreditado un valor. Si bien es cierto, no representa el valor total de la deuda que tenemos, ni tampoco al valor que está facturado y que también se ha metido a retención, pero de alguna manera pues entendemos que ya se abrió la llave y que de alguna manera pues en transcurso de la semana, según eso lo que nos ha comentado el señor gobernador, van a haber más pagos. Así que por lo pronto pues vamos a dializar de manera normal a todos nuestros pacientes. Como repito, la idea de nosotros es siempre fomentar y dar el servicio a todos nuestros pacientes. Lamentablemente pues a pesar de que el IES pues se le haya tratado de insistir que de alguna manera pues se pronuncie en relación a los pagos, pues no habíamos tenido respuesta y el día de hoy pues ya comenzamos con algo positivo. O sea, lamentablemente creo que hay un problema en la ciudad de Quito, porque nosotros hemos tratado de averiguar con el señor Villarruel, que es el director nacional de salud del IES, y no hemos tenido respuesta. Son 42 oficios que le hemos mandado y a pesar de todos los 42, pues ninguno ha tenido respuesta. Entonces, yo creo que es en Quito, porque imagínense que nosotros facturamos en febrero. Nos emitieron retenciones y el pago no retuvieron.
0: La clínica actualmente atiende 139 pacientes derivados del IES y, según se indicó, sería la única que presenta retrasos en los pagos, a diferencia de otros centros que sí se encuentran al día. Ante esto, se hizo un llamado a los usuarios para que acudan a sus sesiones mientras se espera que se concreten nuevos desembolsos que garanticen la continuidad del servicio, informó para Radio Flama Jessica Rojas. 12:59 y a esta hora ya tenemos el reporte vial y no se encuentran novedades en las vías estatales que cruzan por Santo Domingo de los Áchilas. Entre ellas está la vía Loac Santo Domingo, que está habilitada, la vía Las Mercedes Los Bancos, la vía Santo Domingo Quinindé, la vía Santo Domingo El Carmen, la vía Santo Domingo Luz de América, la vía Santo Domingo Quevedo, la vía La Concordia Puerto Nuevo, la vía Vallehermoso está habilitada, pero con restricción para vehículos pesados. Hemos llegado a la parte final de este espacio informativo. Muchas gracias a todos a quienes sintonizan Radio Flama 104.5. Yo soy Jessica Rojas en Flama Noticias, primera y segunda emisión por esta vez. Y conmigo hasta el día lunes, si así Dios lo permite. Tengan una excelente jornada laboral.

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1: Exactamente las 13:09 en todo el territorio ecuatoriano. Sí, con esa vibra, señoras y señores, y con toda la emoción por delante de que nuestra selección, de que nuestra tricolor deje bien el nombre en alto de nuestro país. Así iniciamos esta programación. Un gusto grato saludarles. Yo soy Wellington y vamos a acompañarles en el transcurso de esta programación deportiva. Nos encuentra don Moisés Trujillo acá por compromisos que tiene que cumplir, pero bueno, aquí estamos listos para darles a conocer todas las novedades en el ámbito de los deportes. Señoras y señores, decirles que inició la fiesta gigante. Inició la Copa del Mundo el día de ayer, se vivió con mucha algarabía, con mucha emoción, con mucho entusiasmo. Esta fiesta en todos los rincones del planeta. Así que lo único que nosotros deseamos es que se viva esta fiesta gigante con mucha normalidad, que no exista ningún tipo de problema e incomodaciones en cada una de las presentaciones de cada selección y de cada país. Solamente lo que deseamos es eso, que se viva con toda la normalidad y la tranquilidad este mundial. Señoras y señores, 13:11 en todo el territorio ecuatoriano. El Estadio Azteca fue testigo de una inauguración histórica antes del debut de México frente a Sudáfrica. El coloso mexicano abrió sus puertas para dar inicio oficialmente al Mundial 2026 con una ceremonia cargada de música, emoción y mucho colorido. Señoras y señores, los espectadores, quienes estuvieron ahí para presenciar el espectáculo que comenzó con Maná y Dani Ocean, quien encendió el ambiente interpretando partidazos. Más tarde, Los Ángeles Azules y Belinda tomaron el escenario para cantar Por Ella, desatando la ovación de los más de 87,000 aficionados presentes. El momento culminó con un emocionante Viva México que resonó en todo el estadio. La fiesta continuó y J Balvin, que puso a bailar al público con una presentación llena de energía y ritmos latinos. Sin embargo, el punto más esperado llegó con la aparición de Shakira y Burna Boy, encargado de interpretar Die Die. Señoras y señores, 13:12 en todo el territorio ecuatoriano.

Una de la tarde, 13 minutos. Buen provecho a quienes a esta hora están en la parte del almuerzo. Con una gigantesca Copa del Mundo en el centro del campo, efectos de visualizaciones impresionantes y un estadio completamente entregado. La ceremonia dio el puntapié inicial a una Copa del Mundo que promete hacer historia en México, Estados Unidos y Canadá. Minutos antes del inicio del partido inaugural entre México y Sudáfrica, el Estadio Azteca vivió uno de los momentos más emotivos de la ceremonia con el tradicional desfile de las banderas de las 48 selecciones participantes en el Mundial 2026. Posteriormente, el tenor Andrea Bocelli y la cantante Jaé interpretaron DNA, la canción oficial de la Copa del Mundo, en una presentación que emocionó a miles y miles de aficionados presentes en el estadio y a millones de espectadores alrededor del mundo. La ceremonia continuó con la aparición del presidente de la FIFA, el señor Gianni Infantino, acompañado por la actriz mexicana Salma Hayek, quienes presentaron el trofeo de la Copa del Mundo, codiciado ante la ovación del público, como antesala del encuentro inaugural. Se vivieron momentos realmente espectaculares y que vale la pena recordarlos hoy, porque se vivió con mucha algarabía, con mucha emoción, y fue en distintas partes del mundo que se celebró y se dio la bienvenida a este nuevo mundial que está marcando un hito, una historia, porque por primera ocasión se lo celebra en tres países. Son tres países los anfitriones, como es Estados Unidos, México y Canadá. 48 selecciones divididas en 12 grupos y 104 partidos que se disputarán.

13:16 minutos y México le ganó 2-0 a Sudáfrica en el partido inaugural del Mundial 2026, superando de inicio a su rival en el Estadio Azteca, y empezó con el pie derecho en el certamen que organizan. Señoras y señores, Julián Quiñones, nacido en Colombia y de fantástico presente en el fútbol saudí, y Raúl Jiménez, referente del seleccionado en el fútbol europeo, le dieron la victoria al Tri en lo que fue una reedición del encuentro que inauguró la Copa del Mundo de Sudáfrica 2010. Hablo de la selección mexicana que ganó ayer su primer compromiso en el partido inaugural, iniciando pues esta justa deportiva con pie derecho. Sudáfrica sufrió 2 expulsiones en el segundo tiempo, mientras que México también recibieron una tarjeta roja sobre la hora ya del compromiso. El primer minuto y medio del partido en el que Sudáfrica no tocó la pelota fue un presagio de lo que se venía, un equipo protagonista con más paciencia que verticalidad y otro esperando en su campo. Y así, más rápido que tarde, empezaron a llegar las ocasiones de gol. México encontró espacios en la línea defensiva de Sudáfrica, y aunque en la primera parte Raúl Jiménez no pudo con el arquero Williams, a los 9 minutos llegó la apertura del marcador, obra, como ya lo decíamos, señoras y señores, de el jugador Julián Quiñones, que marca y se mete en la historia de los que han hecho el primer gol en los mundiales. En esta ocasión, Julián Quiñones, de la selección mexicana, lo marcó al minuto 9 en el partido inaugural. Exactamente las 13:18, 1:18 en todo el territorio ecuatoriano.

13:19 minutos en todo el país y les comento que México, bueno, como ya lo decíamos, venció 2-0 a Sudáfrica y también se jugó el compromiso entre Corea del Sur y Chequia. 2-1 ganó Corea del Sur el día de ayer. Hoy se juegan dos compromisos. El uno a las 2 de la tarde, la selección de Canadá juega ante Bosnia. Y por el grupo B y por el grupo D, Estados Unidos enfrenta a la selección paraguaya a las 8 de la noche el día de hoy. Para mañana se enfrentan las siguientes selecciones. A las 2 de la tarde, el día de mañana, Qatar enfrenta a Suiza. Este compromiso del grupo B. Y en el grupo C, Brasil enfrenta a Marruecos a las 5 de la tarde. Para el día de mañana también se jugarán los siguientes compromisos. Haití, Escocia, por el grupo C, a las 8 p.m. Y del grupo D, Australia, Turquía, a las 11 p.m. Ahí está la información que le damos a conocer a todos ustedes. Y de esta manera iremos informando a medida que vaya, señoras y señores, entrando en acción el torneo mundial. Estaremos dando a conocer los resultados, los marcadores, cómo van las selecciones, así que manténgase usted informado porque todo lo tendremos aquí a través de Flama 104.5. El día domingo 14 de junio se jugarán los siguientes compromisos: Alemania, Curazao a las 12 del mediodía. Por el grupo E, por el grupo F, Países Bajos y Japón a las 3 de la tarde. Esto para el día domingo. También se juega el encuentro a las 6 en punto de la tarde, a las 18 horas, hora ecuatoriana, entre Costa de Marfil y Ecuador. Nuestra selección debuta en este mundial ante la selección de Costa de Marfil el día domingo a las 6 de la tarde. Mientras tanto, que por el grupo F, Suecia enfrenta a la selección de Túnez a las 9 de la noche el día domingo. Son los compromisos que queríamos darles a conocer de la jornada que se vivirá desde hoy hasta el día domingo, que ya sentimos la presencia de nuestra selección en este torneo mundial. 13:22 minutos, vamos a hacer una brevísima pausa, pero ya regresamos enseguida con más información a través de Flama 104.5. 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

0: Maradona, Maldini, Román.
1: 13:31, vamos a seguir con más información deportiva. Señoras y señores, vamos a continuar dándoles detalles porque se nos viene un compromiso importante como es el encuentro entre las selecciones de Ecuador y Costa de Marfil. Bueno, acá les tengo un dato que quiero darles a conocer a ustedes y es que la selección de Ecuador enfrentará a Costa de Marfil en la primera fecha del grupo E del Mundial 2026 y en el portal ESPN.com hicieron un repaso al historial de la Tri frente a selecciones africanas. El primer duelo del combinado nacional ante un africano fue un amistoso internacional disputado el 4 de junio de 1995 en Corea del Sur, en la denominada Copa Corea, donde se goleó 4-1 a Zambia. A este mismo adversario le ganó por la mínima en el mismo mes de ese año. Señoras y señores, en la previa del Mundial 2002, la selección ecuatoriana empató sin goles contra Sudáfrica en Murcia. En ese mismo año, la tricolor enfrentó a Senegal y cayó por la mínima. Con el mismo rival volvió a perder 2-1 en un amistoso el 27 de diciembre del 2005 y días después sufrió una derrota a manos de Uganda en otro cotejo de preparación. La selección de Ecuador ha enfrentado a Nigeria en dos oportunidades en el 2004 con victoria por penales en un torneo amistoso y en junio del 2022 triunfó por 1-0 con gol de Pervis Estupiñán. Y por otro lado, en junio del 2022, la Tri también venció 1-0 a Cabo Verde, esa vez con un gol de Jordi Caicedo. Volvemos con los senegaleses, quienes han sido el verdugo de la tricolor después de aquellos dos amistosos a inicios de los años 2000, se volvieron a ver las caras en la Copa del Mundo de Qatar 2022. Este ha sido su único enfrentamiento en un torneo oficial donde la selección ecuatoriana perdió 2-1 y quedó eliminada de la máxima cita mundialista. Señoras y señores, así que la selección ecuatoriana tendrá una prueba complicada ante Costa de Marfil este 14 de junio en la primera fecha del Mundial 2026. Yo estoy más que seguro y tengo la confianza en la motivación que tiene nuestra selección y yo sé que van a sacar adelante este compromiso y que les va a ir bien. Tengo esa fe y tengo esa esperanza y la plena convicción de que todo va a marchar bien en los compromisos que tenga nuestra tricolor. Esperemos que sí, ¿no? Vamos a meterle ganas y a empujar desde acá con la buena vibra de todos los ecuatorianos para que nuestra selección Ecuador deje el nombre bien en alto en este torneo.

Bueno, adicionales tenía un dato acá y es que el antecedente más reciente fue el pasado 27 de marzo de este 2026, donde Ecuador, al mando de Sebastián Becasese, igualó ante Marruecos. El balance es parejo, pues en 11 duelos disputados contra selecciones de ese continente, el combinado nacional registra 4 victorias, 3 empates y 4 derrotas. Ahí está la nota del emparejo de cómo vienen estas dos selecciones y cómo se van a enfrentar el día sábado, señoras y señores, el día domingo, exactamente las 13:35 en todo el territorio ecuatoriano.

13:37 minutos. Vamos a continuar con más información deportiva. Señoras y señores, les comento que la selección de Ecuador llega al Mundial 2026 con una de las mejores generaciones de futbolistas, algo que no ha sido desapercibido por la prensa internacional, y resaltan entre los jugadores más destacados. El medio de ESPN presentó un ranking de los 50 mejores futbolistas para la Copa del Mundo 2026, entre ellos los destinados a brillar durante la competición de la FIFA. El portal señaló que dos de las figuras de la selección de Ecuador tienen todo para destacar durante el Mundial 2026, después de brillar durante la temporada regular con sus clubes. Pero ¿quiénes son los futbolistas ecuatorianos destinados a brillar en el Mundial? Muchos nos preguntamos en este Mundial 2026. Los dos futbolistas de Ecuador que aparecen en el listado de ESPN son Moisés Caicedo en el puesto 20 y William Pacho en el casillero 43, siendo de los pocos jugadores sudamericanos en el ranking. El niño Moy está por encima de varias figuras como Joao Neves, Julián Álvarez, está Hakimi, Lautaro Martínez, Luis Díaz, Virgil Van Dijk y muchos jugadores más. Mientras que el podio de la clasificación está liderado por Ousmane Dembélé con Francia, segundo Lamine Yamal con España y tercero Michael Olise con Francia. Cristiano Ronaldo no aparece en el ranking, mientras que Lionel Messi tiene el lugar número 15. Ahí está la nota que se la damos a conocer a ustedes en este espacio de los deportes. Señoras y señores, en el listado publicado por The Athletic, Moisés Caicedo aparece en el puesto 21. En cambio, Pacho tiene el lugar 58 en el listado de 100 futbolistas.

0: 13:41 y les comento que Corea del Sur venció 2-1 a República Checa con un partidazo. Se jugó en el Estadio Guadalajara por la primera fecha del Grupo A del Mundial 2026. El conjunto asiático remontó el marcador, consiguió una valiosa victoria en su estreno para alcanzar los 3 puntos y quedar detrás de México en la zona selección con quien chocará en la próxima jornada. En un arranque intenso en Guadalajara, Corea del Sur tomó la iniciativa y estuvo más cerca de romper el cero con Kang In Lee como eje del juego. Como principal amenaza, los asiáticos generaron las situaciones más claras y obligaron a Matet Kovar a intervenir en un par de ocasiones. 2-0 se marcó en este compromiso el día de ayer entre las selecciones de Corea del Sur y República Checa. ¿Qué dice el señor Sebastián Becasese? Bueno, vamos a contarles una nota, pero primero nos vamos a ir a una brevísima pausa y luego regresamos con eso. Algo de lo que comenta el señor Sebastián Becasese sobre el inicio de este mundial, sobre el partido que se viene para el día domingo y cómo estamos preparados para enfrentar a Costa de Marfil. Ya se lo contamos al regresar de la pausa.
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13:49 minutos. Vamos a continuar con más información deportiva. Y Sebastián Becasese, siento que soy un poquito mejor y se lo debo al Ecuador, dice la nota. El entrenador de Ecuador, Sebastián Becasese, habló en una entrevista difundida por los canales de la Federación Ecuatoriana de Fútbol sobre lo que ha significado entrenar al equipo nacional a poco del debut en el Mundial 2026. Lo que he recibido al afecto que me han dado, eso me ha permitido, a pesar de estar lejos de casa y de la familia, estar muy contento. Palabras de gratitud, y creo que esa es la construcción del cambio. Hoy siento que soy un poquito mejor que cuando vine, y se lo debo al Ecuador, contó en la entrevista. El director técnico contó cómo fue el primer contacto para su primer partido al mando contra Brasil en el 2024. Es algo loco. Con el paso del tiempo pude comprobar que yo sentí antes de venir y pude percibir visualizaciones que ya era una creencia. Es increíble cómo va aconteciendo el primer partido, la primera conexión. Fue el partido que más corrimos. No es suficiente, pero ahí está la muestra de que había esa predisposición. Después de recordó el triunfo ante Perú, cuando vinimos acá con la presión y responsabilidad de que había que ganar. Hace 14 años no se le

0: que ganaba a Perú, y ver que a los 5 minutos cuando pasamos la pelota había cierta impaciencia, los chicos mostraban esa madurez, esa intencionalidad y la búsqueda. Otra victoria que marcó su proceso fue como visitante ante la selección de Colombia por el gol de Edner Valencia, la genialidad, pero había una emoción colectiva de mucho valor y coraje, pero también de confianza. Parecía que era el día que se iba a cambiar la historia de 59 años, que para hacer eso justamente había que hacer algo diferente, ir a jugar al calor sin excusa. Un resultado muy merecido, fueron 2 puntos muy marcados, el comienzo de la victoria ante Perú y la consolidación para cerrar un año maravilloso ante la selección Colombia. Ahondó sobre su relación con los futbolistas. No hay una receta, volvemos al sentir, porque ahí se empieza a conectar el otro. El jugador necesita, como toda persona, ser querido, ser valorado, ser acompañado. En definitiva, lo que hacemos nosotros es guiar y acompañar. Cuando hay interés, empieza a producirse algo mágico. Cuando los corazones conectan, generan algo que se multiplica. Venimos a un lugar donde, en lugar de estar siempre en guardia, venimos a un espacio donde sabemos lo que vamos a encontrar desde la acción y la ejecución, agregó el director técnico de nuestra selección, el señor Sebastián Becasese. 13:53 minutos en todo el territorio ecuatoriano, y les comento, para no salirnos de este hilo, que según el portal de la prensa deportiva de Una y Marca 90, la Tri tendría una base bastante definida para su estreno mundialista, con varios de los nombres que han sido parte del proceso y algunas variantes ofensivas. El posible 11 de Ecuador estaría conformado por Hernán Galíndez en el arco, una línea ofensiva con Piero Hincapié, William Pacho, Joel Ordóñez y Alan Franco. En el medio campo aparecerían Moisés Caicedo y Pedro Vite, mientras que más adelante estarían Alan Minda, Gonzalo Plata y John Yeboah, dejando como referencia de ataque a Edner Valencia. La presencia de Edner Valencia como delantero principal marcaría una nueva participación mundialista para el histórico goleador de la Tri, mientras que Ecuador apostaría por velocidad y desequilibrio por las bandas con Minda, Plata y Yeboah. El equipo dirigido por Sebastián Becasese debutaría este domingo frente a Costa de Marfil en un partido clave para comenzar con fuerza el camino mundialista. Por ahora se trata de una posible alineación y no de una confirmación oficial, pero el 11 empieza a dar pista de la idea que Ecuador podría presentar en su primer partido de la Copa del Mundo. Señoras y señores, ahí están las notas que vamos recogiendo de los principales portales de fútbol, y así lo dicen los colegas de diferentes medios deportivos.
1: Alineación tentativa de la Tri para el domingo.
2: Galíndez.
3: No, igual
2: Franco,
3: la única persona en el país que sabe la alineación del jugador es Perro Puc. Tú le preguntas
2: Félix Torres
3: al heladero de la esquina y te sabe la alineación. Perro Puc.
2: Ordóñez, Pacho, Hincapié, papito.
3: Un poquito más de enfoque, Perro Puc.
1: Franco por derecha. Joel Ordóñez, zaguero central derecho. Pacho, zaguero central por izquierda. Quiero Hincapié, las posaderas del Ecuador, por el costado izquierdo. Viste con Moisés Caicedo, el doble 5. Viste con Moisés Caicedo, ahí para que lo grafique, Perrito Puc. Agárrele la mano, Charlie, y ayúdelo.
3: A ver, ya voy a lo
1: que va por derecha. Plata. En el medio, Plata. Arriba, Edner Valencia. Y Juan Francisco se la va a jugar con la duda.
4: Uy. Todo apunta a que sería Alan Minda el titular este domingo. Alan Minda, por lo que ya hemos venido conversando, se ha analizado muchísimo por qué Alan Minda y no Nilson Angulo. Bueno, Alan Minda finalmente podría estar ganando en esa batalla para jugar el día domingo. Hay muchas variantes y muchas alternativas que puede darte la inclusión de Alan Minda, inclusive en la zona defensiva, cuando ataques, ponerlo como carrilero a Franco también, subirlos un poquito más, hacer la línea de tres atrás, o conforme vaya avanzando el...
0: Bueno, ahí estaba la nota de los colegas de Marca 90 que hacen referencia a lo que podría ser la posible alineación de la selección ecuatoriana de fútbol para su debut en este mundial, señoras y señores.

0: Exactamente las 13:57 minutos en todo el territorio ecuatoriano. Vamos a seguir con más información deportiva y bueno, y para cambiar un poquito, porque todavía no tenemos mucha información, porque recién inició apenas el día de ayer el Mundial y de a poco vamos a ir generando esa información necesaria para que ustedes como oyentes puedan estar al tanto de lo que se vive en este Mundial, señoras y señores. 13:58 minutos y yo me voy con la información de este equipo que estará presente acá en Santo Domingo. Sí, estará acá presente el 26 de junio en Santo Domingo como parte de la celebración de las fiestas de cantonización de Santo Domingo. Estará presente el cuadro del Barcelona, vendrá con toda su plantilla titular, y también estará acá el Guayaquil City, el equipo donde actualmente juega el señor Quitu Díaz, que fue una de las figuras importantes que tuvo el cuadro del Barcelona y que también estará acá presente para vivir la fiesta amarilla en el Estadio Olímpico de Tobega. Bueno, y quería comentarles sobre este tema. Tenía un dato acá que quiero darles a conocer, y es que el cuadro del Barcelona Sporting Club envió el respectivo informe previo a la Asamblea General Ordinaria de Socios convocada para el 13 de junio a las 8 de la noche. El equipo amarillo presentará detalles importantes sobre la actualidad del equipo, entre ellos la confirmación del valor de su deuda. Señoras y señores, según la información del colega Juan Francisco Rueda, la deuda del elenco amarillo en el 2024 alcanzó los $54,107,540 y la reciente actualización realizada tras la auditoría forense que derivó en el informe entregado a los socios tasa la deuda en $53,099,658, reducción del 1,8% en el actual periodo. Los directivos amarillos afrontarán la reunión con sus socios tras el cierre del primer semestre, en el que el equipo torero finalizó en la tercera posición del torneo nacional a 11 puntos del líder Independiente del Valle. Decirles que el cuadro amarillo estará presente acá en Santo Domingo el próximo viernes, ¿sí? Viernes es, ¿no? Viernes 26 de junio en el Estadio Olímpico de Tobega para homenajear a uno de los grandes capitanes que ha tenido el país con el equipo amarillo, el señor Quitu Díaz, y celebrar con ello pues un año más de cantonización de Santo Domingo de los Áchilas. Así que una vez más hago la cordial invitación a toda la parcialidad, a toda la hinchada amarilla, para que esté presente, para que venga a vivir esa fiesta amarilla acá en el Estadio Olímpico de Tobega, acá en Santo Domingo, que se enfrenta nada más y nada menos que al Guayaquil City, al equipo de la ciudad. A ver si tenemos un dato acá.
1: De manera oficial a los socios, tengo acá el valor exacto. La deuda en el 2024 estaba en $54,107,540. En el informe económico, en esta auditoría forense que se ha realizado, lo que se va a presentar, ojo, insisto, los informes fueron enviados de manera oficial a los socios. Tengo acá el valor exacto. La deuda en el 2024 estaba en $54,107,540. En el informe económico, en esta auditoría forense que se ha realizado, lo que se va a presentar, ojo, insisto, cada uno quiere creer lo que quiera creer. Si me creen bien, si no, también. Esto es lo que le han presentado ya a los socios y lo que se va a presentar mañana en la asamblea. Al día de hoy, la deuda de Barcelona está en $53,099,658.
2: Se habría bajado un poquito más de deuda.
1: Sí, un millón y pico de dólares, que es lo que ha bajado en la deuda de Barcelona. Aproximadamente el 1.8% es lo que dice.
3: Un reconocimiento público que se había aumentado el pasivo
1: en la asamblea siempre se mantuvo este valor. Esto es lo que se está presentando ante la asamblea de socios y lo que fue presentado el año pasado.
3: También se va a hablar del aplanamiento del terreno
4: de la refinería.
1: Mañana, allá voy. mañana se va a presentar el proyecto del Centro de Alto Rendimiento, pero que ahí tengo también una opinión personal, pero ya la doy.
0: Bueno, ahí estaba la nota, señoras y señores, con los colegas de Marca 90, nos recogían esta información sobre el tema de la deuda o lo que adeuda y lo que ha bajado el cuadro del Barcelona. Exactamente 14:03 minutos, vamos a la pausa, regresamos enseguida con más.
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Exactamente a las 14:10 minutos. Vamos a continuar con más información deportiva a través de Flama 104.5. Les comento que hay un comunicado de la FIFA. La FIFA ha emitido un comunicado oficial confirmando que el volante ganés Thomas Partey no podría viajar a Canadá para el primer partido de su selección. Según el organismo rector del fútbol mundial, la solicitud de visa del jugador fue rechazada por el gobierno canadiense, por lo que Partey permanecerá en el campamento base de Ghana en Boston, Estados Unidos. La FIFA puede confirmar que el jugador Thomas Partey no podrá viajar desde el campamento base del equipo de Ghana en Boston, Estados Unidos, a Canadá para su primer partido contra Panamá el miércoles 17 de junio, ya que su solicitud de visa ha sido rechazada por el gobierno canadiense, señala el comunicado. La FIFA enfatizó que no interviene en los procesos de inmigración de los países anfitriones. La FIFA no está involucrada en los procesos de migración de los países anfitriones, incluida la adjudicación de visas, como en eventos anteriores de la FIFA, el gobierno anfitrión determina en última instancia quién recibe una visa y es admitido en el país. Ahí está la nota, señoras y señores. Entonces, es confirmado que el volante ganés Thomas Partey no podrá viajar a Canadá para el primer partido de su selección en la Copa de Oro. 14:11, 2:11 en todo el territorio ecuatoriano. Gracias a quienes están con nosotros a través de Flama 104.5 en la información deportiva. Les comento que por lesión el juez central cambió de árbitros para el compromiso entre Ecuador y Costa de Marfil. Bueno, a pocas horas del estreno de Ecuador en el máximo torneo de selecciones de este 2026 de la FIFA, hay un anuncio de una modificación en la designación arbitral para el compromiso frente a Costa de Marfil correspondiente al Grupo E. Y es que inicialmente el encargado de impartir justicia iba a ser el inglés Michael Oliver, uno de los jueces más reconocidos del fútbol europeo. Sin embargo, el organismo informó que el colegiado sufrió una lesión menor y no podrá dirigir el encuentro programado para el 14 de junio en Filadelfia, Estados Unidos. Señoras y señores, ante esta situación, la FIFA decidió nombrar al francés Francois Letexier como árbitro principal del partido que marcará el inicio del camino de la tricolor en el certamen. Además, el equipo arbitral de campo estará integrado completamente por jueces franceses que estarán presentes para este compromiso. Desde la FIFA señalaron que la ausencia de Oliver sería temporal y que se espera que pueda reincorporarse a las actividades del torneo en los próximos días, una vez superada la molestia física. Mientras tanto, Ecuador continúa ultimando detalles para su esperado debut frente a Costa de Marfil, en un encuentro que podría resultar determinante en las aspiraciones del equipo dirigido por Sebastián Becasese de avanzar a la fase de eliminación directa. La modificación arbitral no altera la preparación de la tricolor, que busca comenzar con pie derecho su participación en el Grupo E.

Bueno, en otro dato de la información, les comento que el presidente de la Federación Ecuatoriana de Fútbol, el señor Francisco Egas, volvió a referirse del momento que vive la Tri en la previa de su debut mundialista ante Costa de Marfil. En diálogo con Al Toque por Radio Di Blu, desde Estados Unidos y cerca de la concentración de la selección, el directivo habló sobre el aprendizaje que ha tenido durante su gestión y la forma en la que la Federación Ecuatoriana de Fútbol ha ido entendiendo las necesidades del equipo en cada concentración. Uno va madurando y creciendo como dirigente, aprendo en el camino, asusta la excesiva calma en la que estamos y hemos podido convivir con en Columbus, pero yo creo que es eso, aprender en el camino cuando si los permisos descomprimir en las concentraciones respecto a que necesita el equipo en su concentración, expresó. Egas aseguró que el trabajo dirigencial también implica adaptarse, escuchar y mejorar constantemente para crear un mejor ambiente alrededor de la selección ecuatoriana de fútbol. 14-15 minutos en todo el territorio ecuatoriano. Seguimos mejorando porque siempre aprendemos y nunca hay que cerrarse. Todos hemos aprendido en ese camino, agregó el presidente de la Federación Ecuatoriana de Fútbol, quien también hizo un balance de los últimos años de gestión y recordó que el proceso comenzó hace más o menos unos 8 años con objetivos claros para transformar varias áreas del fútbol ecuatoriano. Nosotros arrancamos hace 8 años y creo que todos hemos hecho camino, nos propusimos un montón de cosas en el 2019, hubo un plan estratégico en el 2030, al leerlo estamos orgullosos de haber cumplido con muchas cosas, señaló. Aunque reconoció que todavía existen metas pendientes, Egas valoró los balances conseguidos por la federación en diferentes frentes, tanto a nivel de selección como en la proyección internacional de los futbolistas ecuatorianos. Faltan, pero hemos ido avanzando. Nuestra tri femenina está por volver a un mundial y tenemos jugadores de jerarquía en el exterior. Y vamos caminando mucho para ver la euforia de la gente. Si es buena, manifestó el presidente de la Federación Ecuatoriana de Fútbol. Ecuador se prepara para debutar este domingo ante Costa de Marfil en este Mundial 2026 en medio de un ambiente de ilusión y confianza alrededor del equipo nacional. 14:17 minutos.

0: Permítame comentarles y ya en el ámbito de más información deportiva que tenemos acá en el espacio, señoras y señores, permítame comentarles que el señor Damián Manso es el nuevo directivo, director deportivo de Deportivo Cuenca. Deportivo Cuenca hizo oficial la llegada de Damián Manso como nuevo director deportivo del club. El ex futbolista argentino asumirá estos nuevos desafíos en la estructura deportiva del cuadro morlaco tras la salida de Luis Miguel Escalada, quien dejó la institución para vincularse al cuadro eléctrico Emelec. Manso llega al Expreso Austral para encargarse de la planificación deportiva, el seguimiento del plantel, el mercado de fichajes y las decisiones vinculadas al proyecto futbolístico del club. El Piojo, como se lo conoce también en el fútbol ecuatoriano, sabe lo que significa Deportivo Cuenca, equipo en el que tuvo un paso como jugador. Ahora regresa a la institución desde un rol dirigencial y con una responsabilidad importante de cara al futuro deportivo del equipo. La llegada de Manso marca el inicio de una nueva etapa en el área deportiva del club, que busca mantener una línea de trabajo clara tras la partida de Escalada. Deportivo Cuenca apuesta por un nombre con el recorrido en el fútbol sudamericano para fortalecer su estructura y tomar decisiones claves en la segunda parte de la temporada. 14:19 minutos, hacemos nuestra última pausa en este espacio deportivo y ya regresamos enseguida con más información.
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2: 14:25 minutos y estamos llegando ya a la recta final de esta información deportiva en este viernes 12 de junio. Señoras y señores, tenemos más nota para comentarles y es que hubo problemas en la ceremonia de Canadá, la cual tuvo inconvenientes en su inauguración del Mundial. Señoras y señores, Canadá, una de las tres sedes elegidas para la Copa del Mundo 2026, tuvo varios problemas en la ceremonia de inauguración desarrollada en el BMO Field de Toronto. La organización canadiense tuvo que resolver ciertos inconvenientes de última hora, poco tiempo del partido ante Bosnia. Cuando faltaban 20 minutos para el compromiso, el escenario lucía con grandes espacios por copar, lo que hizo temer por la poca presencia de aficionados. Sin embargo, también no pudo desplegar la Copa del Mundo gigante preparada para la ceremonia de himnos por parte de ambos equipos. Durante los últimos minutos de la previa, el escenario deportivo mundialista mejoró en aforo, pero ante el lanzamiento de ofertas de la última hora, con remates de entradas disponibles en varias zonas del estadio, el elenco de la hoja de Maple jugará sus tres duelos de fase de grupos en sus ciudades sedes. Señoras y señores, este inconveniente se reflejó al inicio de la ceremonia inaugural en Canadá sobre su compromiso entre las selecciones de Canadá y Bosnia. Ahí está el dato que se los dábamos a conocer acá. Como siempre les he comentado y les he dicho que acá tendremos toda la información de lo que transcurra en este nuevo Mundial 2026 que lo organiza Estados Unidos, México y Canadá. 14:27 minutos. Tengo otra nota y con esta pues finalizamos este espacio de noticias y es que la selección argentina confirmó la incorporación del defensor Marcos Senesi a su plantel para la Copa Mundial de la FIFA 2026 luego de la baja por lesión de Leonardo Valerdi, quien quedó fuera de la competición tras sufrir una lesión muscular en el sóleo de la pierna derecha. La Asociación de Fútbol Argentina anunció la decisión a través de sus canales oficiales, poniendo fin a las especulaciones surgidas desde que se conoció la salida de Valerdi de la convocatoria. Durante los últimos días, el seleccionador Lionel Scaloni había señalado que analizaba diferentes alternativas

0: para cubrir la vacante, teniendo en cuenta las necesidades del equipo y el estado físico de varios futbolistas. Senesi, de 29 años, llega al combinado albiceleste después de completar una destacada campaña con el equipo al cual estaba ligado, que es un equipo que está ligado a la Premier League, y de concretar recientemente su traspaso en el Tottenham, su incorporación fortalece una zona defensiva que había quedado con escasas variantes tras la lesión de Valerdi. Antes de la convocatoria del nuevo defensor, Argentina contaba únicamente con Cristian Romero, Nicolás Otamendi y Lisandro Martínez como centrales naturales, además de Facundo Medina, quien suele desempeñarse principalmente como lateral izquierdo. La llegada de Senesi amplía la opción táctica para Scaloni, tanto en esquema como en línea de cuadros defensores, como en asistencia, que incluyen tres zagueros centrales y carrileros por las bandas. El vigente campeón del mundo iniciará su participación en el Mundial 2026 el próximo 16 de junio, señoras y señores, cuando enfrente a Argelia en la primera jornada del Grupo J. Austria y Jordania completan esta zona. Ahí está el dato que les dejamos a través de Flama 104.5. Señoras y señores, con esto nos despedimos. Gracias a todos ustedes por la atención prestada. El día de mañana estará por acá don Moisés Trujillo con mucha información deportiva. Yo les dejo un abrazo grande para todos ustedes. Sigan disfrutando de la programación de Flama, la estación de la tierrita. Con esto nos vamos. Gracias a todos ustedes. Como siempre, un abrazo para todos.
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0: Exactamente a las 15:07 minutos en todo el territorio ecuatoriano. ¡Qué buena tarde, chicos! Aquí estamos ya de vuelta, listos para compartir con ustedes nuestra programación. Esta es Qué Buena Tarde. Hasta las 16:30 les acompañamos aquí en la estación de La Tierrita junto a DJ Ficti, quien les habla Wellington. Les decimos bienvenidas y bienvenidos a una nueva edición en este viernes, viernes 12 de junio. Viernes donde ya estamos futbolizados, donde ya vivimos la fiesta más grande del fútbol, el Mundial. Así que les decimos a todos ustedes bienvenidas y bienvenidos a programar con nosotros. Habilitamos nuestro teléfono para que ustedes puedan tener acceso y formar parte de esta programación, el 0989-01-6812. A quienes a esta hora se conectan, a quienes forman parte de nuestra programación, para nosotros es un gusto grato poder recibir cada una de sus sugerencias, muy importantes, por cierto. Ya estamos acá y saludamos con nuestro compañero DJ Ficti, quien está listo para hacer sonar. Maestro, ¿con qué nos vamos? A ver. Nos vamos con esto. Que se sienta el viernes, que se sienta la fiesta del Mundial. Aquí en Flama 104.5 nos ponemos mundialistas.
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Conéctate con nosotros que acá vivimos la fiesta, la alegría, la emoción mundialista. Señoras y señores, aquí vamos. Activados ya junto a ustedes. Desde qué buena tarde.

0: vas al hipapo.
1: ¿Cómo dice esto? Yo te quiero ver. Exactamente a las 15:18 minutos. Saludos a nuestros amigos en la capital de los ecuatorianos. Gracias. Excelente tarde en la provincia de Manabí. Un abrazo grande para todos nuestros amigos en la provincia de Los Ríos, el Guayas. Aquí estamos a través de Flama 104.5 en viernes, ya fin de semana. Se vive la fiesta del Mundial y nuestros decoradores lo saben. Estamos decorando el estadio de Flama 104.5. Señoras y señores, a través de la estación de La Tierrita tendremos mucha información de lo que se genere en el transcurso de los compromisos que se vayan desarrollando en este nuevo Mundial. Ahora se está jugando el encuentro entre las selecciones de Canadá y Bosnia. Ya mismo les damos a

Mi estimado José Adrián, le comento que está perdiendo el equipo de casa. Está perdiendo Canadá 1-0. Se han jugado ya 58 minutos en el global. 1 para Bosnia, 0 para Canadá. Ahí está el compromiso. Jovo Lukis hizo el gol al minuto 21.

0: Exactamente a las 15:21. Vamos a dar la bienvenida a quienes hasta ahora se conectan con nosotros a través de nuestras transmisiones en TikTok, tanto en Radio Flama 104.5 como en nuestra transmisión personal como Wellington Murillo. Ahí están conectados con nosotros a esta hora. Desde Flama 104.5 les saludamos a todos ustedes. En este viernes 12 de junio, gracias por estar junto a nosotros disfrutando de la programación. Vamos a la pausa, señor Fitti. Ya volvemos enseguida con más.
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2: Fenómeno del Niño empezó oficialmente. Anuncia así la agencia estadounidense. Los pronósticos indican que el fenómeno del Niño ya está en desarrollo y se espera que alcance su punto máximo a finales del 2026. El fenómeno del Niño ya empezó a desarrollarse oficialmente, según anunció este jueves la Administración Nacional Oceánica y Atmosférica de Estados Unidos, encargada de monitorear este evento meteorológico que en Ecuador puede causar varios efectos. El Servicio Meteorológico anunció que se ha desarrollado el Niño en el Pacífico tropical y emitió un aviso del Niño. Además, anunció que se prevé que el fenómeno se intensifique hasta alcanzar un nivel moderado o fuerte este otoño a finales del 2026.
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0: Exactamente las 15:27 minutos en todo el territorio ecuatoriano. Gracias a quienes están con nosotros disfrutando la programación a esta hora, 15:27 minutos. 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Señoras y señores, qué placer enorme estar acá con ustedes compartiendo en esta tarde especial. 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Ahí está el dato para que ustedes tengan presente y vayan a disfrutar de esta gran fiesta salsera. 15:28 minutos, nos vamos con más diversión, señoras y señores. Tenemos más junto a DJ Ficti. Dele, maestro, dele.
1: Hoy es viernes.

Exactamente las 15:35 minutos. Ahí estamos, disfrutando la programación. Esto es Qué Buena Tarde. Saludos a nuestros amigos en Patricia Pilar. Gracias, en Luz de América también. Disfrutan de la programación. Yo quiero enviar un saludo muy cordial a toda la gente del noroccidente de Pichincha. Gracias a los amigos de Puerto Quito, Pedro Vicente Maldonado, Nanegalito, los bancos, a la gente de Mindo. Un abrazo grande para todos ustedes. Gracias por disfrutar de nuestra programación. Se juegan ya 73 minutos en el global de este compromiso. Está perdiendo la selección de Canadá 0-1 ante la selección de Bosnia. 1-0. Jovo Luki al minuto 21 marcó el único tanto de este compromiso hasta ahora generado. Señoras y señores, 1-0 es el marcador en este compromiso válido por el grupo B del campeonato mundial o de la Copa del Mundo. Vamos a seguir, dele. 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Gracias a la gente de Azogán por la invitación. 15:36 minutos, vamos a continuar.

15:40 minutos, mi estimado Fick, permítame comentarle que al minuto 79 se iguala el marcador entre las selecciones de Canadá y Bosnia. 1-1 el marcador, obra de Sile Marín. Al minuto 79 se iguala el marcador de este compromiso del grupo B del campeonato mundial o de la Copa del Mundo. 1-1 es el marcador. Aquí se lo damos a conocer, se lo contamos a través de la estación de la Tierrita. Esto es Qué Buena Tarde. Seguimos disfrutando más éxitos. Gracias a quienes se unen, a quienes se suman a nuestra programación desde diferentes lugares. Señoras y señores, 15:41.

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8: Vamos a seguir disfrutando, pero antes de continuar, señoras y señores, yo les tengo una nota acá que quería compartirle con ustedes, y es que según lo que dicen los aficionados, los fanáticos, que sobre el tema de la presentación de Shakira en el Mundial, dicen que Shakibeca rompió el silencio tras los rumores que la vinculan al show de Shakira. Les confirmo, dice lo siguiente: Shakibeca llamó la atención tras reaccionar a los rumores sobre su supuesto reemplazo a Shakira en el show del Mundial 2026, es decir, el día de ayer, tras la difusión de comentarios y teorías de usuarios que aseguran que la persona que apareció en el escenario del Mundial 2026 era Shakibeca y no Shakira. La venezolana decidió pronunciarse públicamente sobre este tema. La inauguración del Mundial de Fútbol 2026 contó con la participación de varios artistas, entre ellos Shakira, quien estuvo a cargo de uno de los shows centrales, junto a figuras como Dani Ocean, J Balvin y Ryan Castro. Sin embargo, tras su presentación, comenzaron a circular en redes sociales varias versiones que ponían en duda que la barranquillera hubiera estado presente realmente sobre el escenario. Algunos usuarios afirmaron que quien apareció durante el espectáculo fue Rebeca Mayellano, conocida en internet como Shakibeca, una creadora de contenido venezolana que desde hace varios años se dedica a interpretar y homenajear a la artista colombiana. Su trabajo recreando canciones, coreografías y puestas en escenarios de Shakira

lo que llevó a varios usuarios a construir teorías sobre un supuesto reemplazo. Señoras y señores, no obstante, al momento no existe ninguna evidencia que respalde estas afirmaciones y las versiones continúan siendo comentarios difundidos en plataformas digitales. ¿Pero qué dijo Shakibeca sobre los rumores de haber reemplazado a Shakira? Ante la creciente conversación en redes sociales, Shakibeca decidió responder directamente a través de sus historias. La creadora de contenido compartió un video en el que aparece junto a varios amigos mientras observaba la presentación de Shakira en la inauguración del Mundial 2026. Con la grabación buscó demostrar que se encontraba siguiendo el espectáculo como espectadora y no como participante. Además, compartió el contenido con un mensaje en el que reaccionó a los rumores que circulaban en internet. Dejen su vacilón que yo estaba viendo a Shakira con mis amigos, escribió Shakibeca. Señoras y señores, ahí está la nota que queríamos darles a conocer sobre lo que se vivió el día de ayer en la inauguración de este Mundial, de esta nueva Copa del Mundo. Señor DJ, ¿estamos listos? Vamos a continuar. ¿Qué tiene por ahí? Que suene la música.

XFM, maestro. Saludamos a Jordan Toaza y está con nosotros. Nos reporta sintonía a esta hora, gracias. ¿Quién más está por ahí? Saludos inmensos para todos quienes se van conectando con nosotros. Jenny Gómez, saludos inmensos. Un abrazo con mucho cariño para todos ustedes. Nuestros amigos que se conectan a través de nuestra transmisión en TikTok.

Me voy enamorando, así dice esta canción. Exactamente las 15:59 minutos. Señoras y señores, les comento que finalizó el compromiso entre las selecciones de Canadá y Bosnia. 1-1, marcador final, marcó para Bosnia Hovo Lukić al minuto 21. Y para la selección de Canadá al minuto 78, obra de Sile Larín. Ahí está el marcador, 1-1. Anótelo, por favor, apúntelo en su bitácora. Ahí, para que lleve las incidencias de todos los compromisos que vamos a irle dando a conocer los marcadores y las novedades que se presenten. Hoy hubo novedades, se inició como se debía iniciar o como quería la gente de la selección de Canadá, porque no había la mayor expectativa. Habían algunos espacios vacíos 20 minutos antes de que comience el compromiso, de que comience la celebración, la inauguración de este torneo de la Copa del Mundo allá en Canadá. Y por ello pues habían unos pequeños inconvenientes que luego se solucionaron y se pudo iniciar pues con mucha tranquilidad. Ahora culmina el compromiso 1-1 entre las selecciones de Canadá y Bosnia. Señoras y señores, permítanme saludar al abogado Oscar Salcedo. Ya está con nosotros disfrutando de la programación, así que un abrazo grande, ¿eh? También de igual manera saludamos a Jenny Gómez. También está con nosotros. Exactamente, en todo el territorio ecuatoriano, las 16:01. Nos preparamos para la pausa. Cuando así lo requiera el señor DJ Ficti nos diga, nos vamos a la pausa, con gusto nos iremos.

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6: Nos dicen que hoy es viernes, 16 horas con 6 minutos. Muchísimas gracias a quienes están conectados con nosotros, disfrutando la programación, señoras y señores, en este 12 de junio. 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Ahí está, magnífica oportunidad, no la deje pasar, por favor. 16:06 minutos y celebramos a Santo Domingo en sus fiestas con los Terribles Diamantes de Valencia. 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Vamos a seguir disfrutando más éxitos a través de Flama 104.5. ¿Qué tiene, señor Ficti, para continuar? 16:09. Vamos con esto, súbale volumen. Que se siente el viernes.

16:17 minutos. Muchísimas gracias a quienes están con nosotros disfrutando la programación. Excelente tarde para todos ustedes, ¿eh? Gracias, gracias, gracias, gracias a quienes a esta hora nos reportan sintonía. Es un placer grato poder saludarles y compartir la programación con ustedes. A nuestros amigos de Pedernales, gracias a la gente de Cojimíes. Saludos inmensos, ¿eh? Gracias por compartir con nosotros la programación. El señor Ficti está embalado esta tarde, ¿eh? Nos llega una información y nos dice que en realidad

6:18 minutos. Señoras y señores, seguimos disfrutando, compartiendo con nosotros la programación, nuestros amigos de la provincia verde de Esmeraldas. Gracias a la gente de Esmeraldas, ¿eh?, que comparten y programan con nosotros.

16:22 minutos. Vamos, señor Ficti, dele. Muchísimas gracias. Acá nos dicen saludos cordiales para toda la gente que está reportándonos sintonía desde Ayuriquín. Gracias a toda la gente de la tierra más dulce del Ecuador. Gracias a la gente de Tandapi también. Señoras y señores, hoy se enfrentan las selecciones de Estados Unidos y Paraguay a partir de las 8:20 horas, 8 de la noche. Se enfrentan estas dos selecciones hoy, partido válido por el grupo D de la Copa del Mundo. Ahí está, 16:22.

Vamos, chicos, seguimos disfrutando. 16:28 minutos. Saludos a todo el personal de Cocedora Vargas acá en Santo Domingo. Están disfrutando de la programación. Permítanme enviar un saludo muy cordial para toda la gente de Distribuidora Alvear. Saludos cordiales. Gracias. Siempre están en sintonía nuestra. Así que les enviamos un saludo grande a toda la gente de Distribuidora Alvear acá en Santo Domingo. Gracias también, le decimos, a la gente de Cerámicas al Costo. Saludos cordiales. 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

16:32 minutos. Oiga, es que no nos queremos ir. El señor Ficti no nos quiere soltar el día de hoy. Les comento que justamente esta canción que está sonando de Shakira y Burna Boy celebran una nueva o un nuevo éxito mundial con Dai Dai, la canción oficial del Mundial 2026, que superó los 100 millones de reproducciones apenas en 2 semanas después de su lanzamiento. La colaboración marca el regreso de Shakira a los himnos mundialistas luego del éxito de canciones como Waka Waka y La La La. Además, la artista colombiana volverá a estar presente en esta cita mundialista porque al finalizar el torneo, al finalizar el mundial, va a ser una presentación especial. Así que le vaya, que le siga yendo muy bien, que le siga yendo muy bien. Muchas especulaciones por lo que se vivió ayer en la inauguración de este torneo, donde se dice que Shakira utilizó a una doble y no fue la principal, la que estuvo ahí presente. Y así lo acaba de decir el señor Ficti, que estuvo allá presente también, que quiso tomarse con la fotografía con Shakira, pero que no pudo porque no estuvo ahí en el escenario. Bueno, no lo sabemos por qué o cuál fue el motivo, pero lo que sí sabemos es que ha confirmado la presencia de la finalización del torneo de la Copa del Mundo, y lo va a hacer junto a la colaboración de algunos de los chicos de Uganda. Así que eso les teníamos como informe para ustedes. Y con esta nota, pues, nos despedimos. Señoras y señores, ha sido un placer grato poder acompañarles esta semana. Desde las 15 hasta las 16:30, en Qué Buena Tarde, junto al señor Ficti. Siga en sintonía de Flama, ya viene más mezclas en vivo. Aquí en la 104.5 ya se viene Flama Music con DJ Ficti. Nosotros les decimos gracias. Disfruten de una excelente tarde, un buen fin de semana junto a la familia. Y por supuesto, vamos, vamos todos el domingo a hacer fuerza para que Ecuador inicie con pie derecho, ganando este compromiso a Costa de Marfil. Y por supuesto, pues, sumando los 3 primeros puntos en este nuevo mundial. Les dejo un abrazo grande. Yo soy Wellington. Y junto a Ficti hemos estado aquí hasta las 16:30, acompañándoles 16:34 ya. Nos vamos. Chao, se me cuidan mucho.

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1: Fenómeno del Niño empezó oficialmente, anuncia así la agencia estadounidense. Los pronósticos indican que el fenómeno del Niño ya está en desarrollo y se espera que alcance su punto máximo a finales del 2026. El fenómeno del Niño ya empezó a desarrollarse oficialmente, según anunció este jueves la Administración Nacional Oceánica y Atmosférica de Estados Unidos, encargada de monitorear este evento meteorológico que en Ecuador puede causar varios efectos. El Servicio Meteorológico anunció que se ha desarrollado el Niño en el Pacífico tropical y emitió un aviso del Niño. Además, anunció que se prevé que el fenómeno se intensifique hasta alcanzar un nivel moderado o fuerte este otoño a finales del 2026.
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0: Hoy es viernes.
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3: Hoy es viernes.

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11: El gobierno de Ecuador eliminará el ICE a las bebidas alcohólicas, incluyendo la cerveza, durante el Mundial del 2026. El presidente Daniel Noboa dijo que todas las bebidas alcohólicas, incluida la cerveza, no tendrán IVA durante el Mundial del 2026. Durante un evento en El Empalme, en Guayas, Noboa se refirió a la selección de Ecuador que participa en el Mundial y dijo que desde el gobierno van a dar un apoyo extra con la eliminación del ICE a las bebidas de moderación. De esa manera va a bajar el precio de la cerveza en más del 20%, según ofreció el primer mandatario. La medida estará vigente hasta el 19 de julio, especificó el presidente Noboa, aunque el gobierno no ha detallado desde cuándo se aplica la eliminación de este impuesto a las bebidas alcohólicas.
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1: Fenómeno del Niño empezó oficialmente. Anuncia así la agencia estadounidense. Los pronósticos indican que el fenómeno del Niño ya está en desarrollo y se espera que alcance su punto máximo a finales del 2026. El fenómeno del Niño ya empezó a desarrollarse oficialmente, según anunció este jueves la Administración Nacional Oceánica y Atmosférica de Estados Unidos, encargada de monitorear este evento meteorológico que en Ecuador puede causar varios efectos. El Servicio Meteorológico anunció que se ha desarrollado el Niño en el Pacífico tropical y emitió un aviso del Niño. Además, anunció que se prevé que el fenómeno se intensifique hasta alcanzar un nivel moderado o fuerte este otoño a finales del 2026.
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